0: bueno, es tierra y yo iba totalmente despacio, así que nunca me pasa nada. Y en cada entrenamiento iba consiguiendo más equipamiento. Primero el casco, en el segundo las botas, y ahora ya parezco piloto de motocross, ¿eh? Ya estoy un poquito
1: Judith me
0: más.
1: parece que también, ¿no?
2: Sí, Judith hace mucho motocross, sobre todo en la playa,
1: Sí,
2: cuando
1: Judith.
2: va en el
1: Sí,
2: verano.
1: sí.
0: Ya le voy a decir que me invite un día de eso, de verano.
1: Claro
0: Capaz
1: que
0: ya aprendo
1: sí,
0: más.
1: claro que sí.
2: Sí, va con su actual
0: Bueno, y ese
2: pareja,
0: es otro mundo de tierra
2: va
0: que he
2: mucho a la
0: estado
2: playa.
0: conociendo.
2: ¿Y qué trabajo se está haciendo papá en la moto de cara a lo que va a seguir siendo este campeonato?
0: Bueno, si mal no recuerdo, que el año pasado el reglamento de FEOM era hasta 25 caballos. Nosotros intentamos respetar siempre eso, pero en este otro campeonato llegamos hasta máximo 28 caballos. Hemos estado mejorando la mecánica de la moto, los escapes, todo lo que implica subir caballos para poder estar más en comparación con los pilotos de Córdoba, que ellos ya tienen su propio reglamento, así que nosotros nos vamos a adaptar. Y no, eso es lo malo, que como no pude entrenar, no me pude subir, no pude medirme en tema moto cómo estoy, pero yo creo que mi moto ya está para pelear ese campeonato, ya está. Ahora falta que mejore yo un poco más. Si tuviera más posibilidad de entrenar, sería genial. Pero en general, yo creo que el otro ya está en condiciones y yo soy un poquito más yo y capaz puedo pelear la próxima.
2: Ariana, te voy a hacer la última pregunta. ¿A qué se debe que usás el dorsal número 26?
0: Bueno, es una muy larga historia. Bueno, mi abuelo corría en las Pumas, en las Yuki, en todas las Anelitas, todas las motos originales que vienen de este deporte, con el 62, y mi papá lo cambió al 26 porque empezaba a correr el campeonato nacional en Twister. Claramente yo nací un 26 de agosto, él ya tenía el número de antes, o sea, era como que le había atinado el número de día que iban a ser, y bueno, y ya veníamos con el 26, y entonces el 26 soy yo, técnicamente es mi familia y es el recorrido de muchas cosas, así que por eso uso el 26 y me gustaría mantenerlo mucho tiempo. Sinceramente tiene una gran linda historia que viene de mi abuelo y mi papá la mantuvo y bueno, ahora estoy acá, a ver si la puedo seguir manteniendo.
1: Y te va a traer suerte.
0: Sí, encima yo siempre veo el 26 en todos lados, así que creo que es mi
1: Son
0: número de por
1: señales.
0: sí.
1: Claro.
2: Bueno, Ariana, te mandamos un gran abrazo. Gracias por estar en Motonoticias y ojalá nunca pierdas esa sonrisa que tenés.
0: Muchas gracias. Antes que nada, me gustaría agradecerle más que nada a mi tía Gorda, que ella nos da cabañas para estar en Córdoba, así que ella nos mantiene ahí vivitos. Y agradecerle a la Secretaría de Deportes de San Juan, agradecerle a la Secretaría de Rawson, que me están dando una gran ayuda. A ustedes, muchas gracias por hacerme una nota. Sinceramente, los extraño muchísimo. Me gustaría ir a visitarlo si hubiera alguna en San Cayetano, que también me cayó ese circuito de San Nicolás.
2: Va a
0: Me
2: haber, va a
0: gustaría
2: haber.
0: ir, el Gran Galo es.
2: En agosto
1: En
2: tenés San
1: agosto
2: Cayetano.
1: creemos que hay San
0: Ajá,
1: Cayetano.
0: justo el mes de mi cumpleaños, ya sé qué pedir para mi cumpleaños.
1: Ahí está.
0: Bueno, les agradezco mucho a ustedes, sinceramente no les puedo explicar mucho, pero los extraño todos, a Judith, Lucio, Anair, a Silvana, que le deseo una gran recuperación, me contaste Susi.
1: Sí, gracias a Dios
0: Espero que
1: está
0: se
1: bien,
0: mejore, tuvo
1: ahora
0: una fuerte
1: todavía.
0: caída, pero todos nos vamos a levantar, así que yo la veo competitiva en unos meses más. Así
1: Seguro
0: que
1: que
0: muchas
1: sí.
0: gracias a ustedes.
1: Seguro que sí.
2: Gracias, Ariana.
1: Un
2: Con
1: besito,
2: Ariana
1: Ari.
2: Correa nos vamos a la pausa comercial y enseguida regresamos con más Motonoticias.
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0: Regresamos con Moto Noticias y regresamos con todo el mundo del motociclismo. Y bueno, pasaba Ariana Correa por los micrófonos de Moto Noticias, donde, bueno, lamentablemente no pudieron correr en este campeonato cordobés de velocidad, que seguramente ya está solucionando el problema de la próxima fecha, como decía Gustavo Rivera, y quizás en la semana ya nos podemos enterar cuál va a ser su próxima fecha a disputarse. Y ya lo tenemos a Santiaguito Goza. ¿Cómo te va, Santiaguito? Muy buenas noches.
1: Hola, Fara, ¿cómo estás? Muy buenas noches a todos.
0: Bien, muy bien. Y bueno, contento que nos hemos enterado que el SSB Competición de Lito Mulet y Leandro Mulet te dieron la oportunidad por primera vez de poder probar una Sonte 700.
1: Sí, la verdad que sí, el jueves pasado fuimos a realizar un entrenamiento con el R3 y bueno, Valen fue con el 700, con Lito, y bueno, la verdad que estuvimos ahí en Roque Pérez dando unas vueltas, probando la moto, la nueva moto, la R3, y bueno, la verdad que Lito, estuvimos ahí hablando con Lito y con Valen y bueno, me dejó probar, dar unas vueltas, así que nada, agradecido y súper contento con dejarme probar la moto y bueno, Y la verdad que es una hermosa moto.
0: ¿Cómo la sentiste?
1: La verdad que muy linda, tiene potencia, dobla, es muy parecido a una R3, pero nada más que con más potencia.
0: Sí, lo hablábamos, ¿sabes? Con Valor hablábamos de eso, que tiene las mismas trayectorias, sí. Es la misma forma de conducir, con más potencia y con más velocidad final, ¿no?
1: Sí, permite redondear mucho, dobla muy bien, y más con las gomas Leak, dobla redondito, se puede doblar como el R3 bien redondo, y bueno, y frena, dobla y acelera.
0: ¿Estuviste alguna vez oportunidad de probar anteriormente en Roque Pérez, o fue la primera vez que visitaste?
1: No, fue la primera vez que visité, tuve muy muy buenos resultados con el R3, era la primera vez también que andaba en el R3, así que me gustó mucho el circuito, me gustó mucho la moto, me sentí muy cómodo y bueno, y pudimos sacar buenos tiempos también, así que contento.
0: El R3, ¿apuntás al campeonato de velocidad 2026? Contame.
1: Sí, estamos apuntando a tratar de hacer alguna carrera en el Super iPhone, tratar de hacer alguna carrera en el R3 con el Valen. Y bueno, estamos esperando a ver qué podemos hacer.
0: ¿Sería la próxima carrera de Olavarría?
1: Vamos a tratar de estar ahí presentes en Olavarría. Es un circuito que no conozco y bueno, me gustaría conocerlo y bueno, tratar de apuntar a esa fecha.
0: Categoría picante elegiste, ¿eh?
1: Picante, picante, hay muy, muy bueno. Así que nada, me gusta eso.
0: ¿La moto es una moto que era propiedad de alguien antes o es una moto que armaron nueva?
1: Armamos una moto nueva, o sea, la compramos hace la semana pasada y bueno, la logró terminar el Lema, la está trabajando el Lema Valor, el papá del Valen, y bueno, la logramos terminar para venir a entrenar un poco antes de ahora, de este fin de semana que corro en San Nicolás.
0: ¿Y cuáles fueron las impresiones que tuviste con esta nueva moto?
1: La verdad que muy linda moto, quedó muy, muy buena, quedó rápida y bueno, me gustó mucho, estamos con unas gomas lindas, así que me encantó. Muy, muy, muy buen entrenamiento hicimos al fin.
0: ¿Es una moto de horquilla invertida o la de horquilla convencional?
1: Con horquilla invertida, sí, está con horquilla invertida, es más nuevita.
0: ¿Vos tuviste oportunidad de usar la otra moto o no, directamente esta?
1: No, directamente esta, probamos esta y bueno,

0: Probamos esta, cuando ya cuando la compramos ya tenía la cosa. Y bueno, la verdad que estuvo muy, muy linda la moto.
1: ¿Este fin de semana vas a estar compitiendo en el Campeonato Argentino?
0: Este fin de semana, la verdad que no, Farah, la verdad que no nos da el presupuesto. Pero bueno, vamos a estar presentes en la Latin, en la Moto 4. Y bueno, y vamos a ver qué pasa.
1: Bueno, amigo, que sea lo mejor, que seguramente en este reentré en la categoría R3, con toda la satisfacción de tener un buen elemento mecánico para poder pelear bien ahí arriba, ¿no? Porque es una categoría, como yo digo, para mí, hoy es la vedette del motociclismo argentino.
0: Sí, es una categoría muy linda y bueno, ya tener una moto para entrenar es lindo porque bueno, en Brasil estamos entrenando con R3, así que nada, subirse a la misma moto que estás compitiendo es muy, muy bueno.
1: Te mandamos un fuerte abrazo y seguramente vamos a estar viendo en las próximas competencias del Campeonato de Velocidad 2026.
0: Bueno, Fara, muchísimas gracias a todos y bueno, les mando un saludo y gracias por hacerme esta nota.
2: Gracias, Santi, un beso.
1: Bueno, ha
0: Chao,
1: sido
0: Susita, luego. Beso.
1: Santiaguito Goza que estuvo probando con gentileza de Lito Mulet y de Leandro Mulet en el SSB Competición. Una moto de la categoría 700 y qué lindo sería este chico que pudiera estar integrando esta categoría porque un buen valor, muy joven, con toda la posibilidad de crecimiento en esta categoría, ¿no?
2: Correcto, contamos que lo íbamos a tener a Antonio D'Angelo justamente porque le preguntaste a Santi si iba a participar en el campeonato argentino. Lo íbamos a tener haciendo nota ahora con nosotros, pero acaba de avisar que tuvo un problema personal urgente y demás, así que bueno, lamentablemente no va a poder estar. Veremos si
1: Bueno,
2: la
1: pero
2: semana próxima.
1: aprovechamos para decir que el fin de semana se va la tercera fecha del Campeonato Argentino de Velocidad en San Nicolás de los Arroyos y en conjunto con la categoría
2: Talent
1: Talent
2: 4.
1: 4, ¿no? Eso es muy importante.
2: Veremos si lo tenemos el martes próximo porque la semana que viene volvemos a nuestro horario original, ¿eh? Los
1: Los
2: martes de 20 a
1: martes
2: 22, en este caso fue por el partido de Argentina,
1: Como debe ser.
2: como debe ser, pero bueno, veremos si Antonio puede estar presente el martes próximo para darnos un reconto de todo lo que haya ocurrido este fin de semana en San Nicolás, ¿no?
1: Por supuesto. Y bueno, ya tenemos a Samuel Peña
2: Samuel,
1: y David Peña, piloto venezolano.
2: venezolano.
1: ¿Cómo está, Samuel? Buenas noches.
3: Hola. Hola.
1: Bueno, que esto sí que es lo lindo del
2: Qué
1: motociclismo, ¿eh?
2: lindo.
1: Este año, ¿verdad, Samuel?
3: Sí.
1: Bueno, contame en qué categoría estás participando en Venezuela.
3: Oye, estoy participando en Cayo 150 y de receta. 70.
1: 70 centímetros.
3: No, kilómetros.
1: Ah, 70.
4: Sí. Sí, que
1: ¿Qué es?
4: receta 70. Hola, muchas gracias por la entrevista.
2: Hola, David, un
1: Hola, ¿cómo te va?
2: gusto.
1: Muy buenas noches. Bueno,
4: Chévere.
1: contame un poco de la actividad en Venezuela, porque nosotros no estamos muy al tanto de todo lo que ocurre. ¿Esto qué es? ¿En kartódromo? ¿En autódromo? ¿Dónde se desarrolla esta actividad
4: Sí, aquí
1: que ahí vemos
4: los
1: en
4: niños
1: pantalla?
4: compiten. Sí, aquí los niños compiten de receta 70 cuando son muy chicos. Desde los 5 años, 4 años ya están compitiendo en esa moto pequeña. Es un big bike de receta 70 y hasta las categorías hasta los 10 años. Ahí luego compiten en Cayo 150, que es como pareció un ovale, y ahí a partir de 8 o 9 años están en esa categoría. Corremos en kartódromo.
1: ¿Qué parque hay en estas categorías?
4: Bueno, está Carmencita Hernández. Tenemos un kartódromo que se llama el de San Carlos. Bueno, que antiguamente corría yo,
1: Se llevó a
4: buenos
1: correr
4: pilotos, Johnny Cecotto, Carlos Navarro.
1: latinoamericano ahí.
4: ¿Cómo?
1: Se llevó a correr latinoamericano ahí.
4: Sí, claro, de alta
1: Y
4: cilindrada, ahí,
1: si no me.
4: antiguamente.
1: Y si no me equivoco, en el año 74, 75 fue.

0: sede del campeonato del mundo.
1: Así mismo fue, exactamente.
0: En aquel momento Benemoto era el gran pulpo de Venezuela, ¿no? Y de Yamaha.
1: Sí, sí. Para nosotros es historia eso. No vivimos esa temporada, pero muchos nos enteramos a través de los mismos protagonistas, como fue Carlos Lavado y Johnny Cecotto, cuando nos cuentan sus anécdotas en esos tiempos.
0: Mirá, casualmente el otro día fue el cumpleaños de Carlito Lavado, un gran amigo, y tenemos gente en común que, bueno, vamos a tratar de tener el contacto con él porque está radicado en Italia. Y estamos viendo la posibilidad de poder tener una nota con él. Sabemos de la diferencia horaria, hay 5 horas de diferencia, y bueno, pero vamos a tratar de tener a Carlitos Lavado, que bueno, tantos recuerdos nos trae de esos campeonatos del mundo, donde fue campeón del mundo de la categoría 250.
1: Así es, así es. Bueno, nosotros actualmente estamos llegando a Brasil, porque Samuel ahora corre el latinoamericano. Estamos llegando hoy. Entonces ahí la diferencia horario con Argentina creo que es la misma. Entonces,
2: sí, es la misma.
0: ¿Y en qué estado van a correr?
1: Estamos en Sao Paulo.
0: Ah, en Sao Paulo.
1: Pero el protagonista.
3: Bueno, estamos en Sao Paulo.
0: Muy bien, muy bien, muy bien. Bueno, ¿cómo te estás preparando para este compromiso?
3: Voy a mañana, voy a la pista para poder ver los cambios y poder caminarla. Y bueno, me voy preparando bien.
0: ¿De Venezuela cuántos pilotos han ido? ¿El solo?
2: ¿Vos solito?
3: Toma.
2: ¿Cómo?
0: No. Se te cortó un poquito. ¿De Venezuela, él solo es el único representante?
3: No, han competido 5 participantes de Venezuela.
0: Ah, perfecto, perfecto, perfecto. Bueno, seguramente vas a dejar bien sentado ahí los colores de Venezuela. Y importante porque te vas abriendo camino, quizás, ¿por qué no? Pilotos de MotoGP comenzaron a tu edad, a los 4 o 5 años, ¿no? Y eso creo que es lo más importante.
2: Sí, qué lindo.
1: Que... Sí, empezó ¿a qué hora empezaste tú a competir? ¿A qué edad empezaste tú con las motos?
3: No, yo empecé a los 5 años y con las motos fue que un amigo de mis padres le recomendó una escuela que se llamaba Lorenzo Competición y mis padres me llevaron y... Y algunas vueltas a la pista y me gustó.
2: Qué lindo. Qué...
0: Me alegro. Che, escuchá, ¿qué piloto te gusta del MotoGP?
3: A mí me gusta Marc Márquez y Alex Márquez y Bagnaia.
0: Y Bagnaia, los tres. ¿Y sí. te gustaría, cuando seas grande, ser un Marc Márquez o un Alex Márquez?
3: Bueno, sí me gustaría porque yo quisiera tener muchos trofeos y lograr... Muchos intentos para poder llegar al primer lugar y vamos a ver si podemos llegar hasta la MotoGP.
2: ¿Quién te dice que esté escuchando esta nota y lo
0: hay puede llegar a conocer? Hay que guardarla,
2: claro.
0: Ya la vamos a tener en archivo y vamos a ver si cuando tengas 15, 16 años ya no estás en Moto3, la primera categoría que te impulsaría a llegar al MotoGP.
2: Y lo conozcas a Marc.
0: Ya, sí. Ya Marque seguramente va a ser director de equipo. Pero bueno.
2: Capaz es director del equipo en el que vos estés.
0: En un futuro.
2: ¿No es cierto que sí? Claro, esto es así.
0: O a ver si ya no estamos en presencia de un Carlito Lavado o un Johnny Cecotto nuevamente.
2: Qué lindo es.
0: Bueno, familia, les mandamos un gran abrazo. Toda la suerte del mundo en San Pablo. Una excelente ciudad que se... Mueve mucho motociclismo.
1: Sí, sí, bueno, aquí hoy, este fin de semana tenemos competencia, es la fecha de aquí del campeonato y bueno, hacerlo mejor y bueno, estamos ahora liderando el campeonato, Samuelito está de primer lugar, el segundo está el brasileño, se llama Jan Pestre y tercero otro venezolano que se llama Isaac Rodríguez. Entonces, bueno, mantener los puntos.

0: que llevamos hasta ahora y bueno, eso, consolidar el campeonato.
1: Qué
0: ¿Cómo
1: bueno. trasladaron la moto para San Pablo?
0: No, no, aquí con la inscripción del campeonato nos dan la moto.
1: Ah, es como, sí, como hace Yamaha en las categorías Talent.
0: No, este se llama Ovale de las motos Mini GP.
1: No,
0: Pero el
1: no, no, pero
0: sistema.
1: quiero decir, el sistema es igual. O sea, ustedes
0: Sí, es
1: pa pagan una inscripción y ellos le proveen la moto, los neumáticos, todo.
0: todo,
1: Todo
0: todo.
1: y la...
0: Es el mismo formato. Es un formato fin.
1: Perfecto,
0: Okay.
1: perfecto, perfecto. Bueno, solo nos resta desearle suerte. Yo no digo, bueno, uno dice suerte, pero la verdad, éxito más que suerte. Yo porque
0: Exacto.
1: soy un poco, no me gusta decir suerte, más me gusta decir éxito el fin de semana, ¿eh? Les mando un gran abrazo.
2: David, después ponete en contacto conmigo y contame a ver cómo resultó.
1: Los resultados del fin de semana sí los tenemos para el próximo
2: Para el
1: martes.
2: próximo martes.
1: Si nos podés,
2: Si Dios
1: anda
2: quiere.
1: podés
2: Contándonos.
1: conseguir una planilla del clasificador completo
2: Y vamos mencionando.
1: y el estado del campeonato.
0: Por supuesto.
1: ¿Prometido?
0: Sí,
1: Corresponsal
0: prometí.
1: corresponsal
2: Corresponsal.
1: de Motonoticias en San
2: Ahí
1: Pablo.
2: está.
0: Me pide de
2: Samuelito, nuestro corresponsal. Gracias,
0: Gracias, Sus.
2: chicos. Un beso
0: Hasta luego.
2: grande.
1: Samuel, David, un gran abrazo.
0: Muchas gracias por la entrevista.
3: Gracias.
2: Por favor, lo mejor para ustedes. Un beso, mi amor. Qué lindo es.
1: Bueno, ahí pasaba Samuel Peña y David Peña, el papá, venezolano que está corriendo este fin de semana en San
2: San
1: Pablo.
2: Pablo.
1: Bueno, un lugar que se respira motociclismo, sobre todo de calle y de lo que es velocidad. Creo que una de las ciudades más importantes y la ciudad con más gente.
2: Y más polución, una
1: terrible, terrible. No, no.
2: igual que Santiago, ¿no? Santiago
1: Imaginarse
2: de
1: lo que
2: Chile
1: es
2: también.
1: a las 5 de la tarde, 6 de la tarde, las autopistas para poder llegar a los lugares.
2: Y qué
1: Y
2: calor.
1: ya lo tenemos a Sebastián Salón.
2: Lo tenemos
1: Lo tenemos ya.
2: a
1: Sebastián
2: Sebas.
1: Salón sabe un rato largo de lo que es San Pablo. Se ha ido veces a Interlagos y bueno, ahora en este momento está en franca
2: Rehabilitación, creo que está.
1: recuperación, pero bueno, ahora seguramente nos va a estar informando él de todo lo que está pasando con su reciente operación y ya nos va a contar.
2: Que
1: ¿Cómo
2: por
1: estás,
2: suerte ya
1: Seba? Muy
2: pasó.
1: buenas noches.
0: Buenas noches, ¿cómo están? ¿Todo
2: Hola,
0: bien?
2: Sebas, ¿cómo va?
1: ¿Cómo andas? ¿Todo bien?
0: Bien, mejor, mejor. Volviendo a poquito. Hace un rato fue hoy el primer día de gimnasio, así
2: Qué
0: que
2: bien.
0: nada, contento. Sí, a poquito retomando el ritmo y bueno, nada, con paciencia.
2: Muy
1: Bueno,
2: bien.
1: Seba, contanos la operación, en qué consistió, qué es lo que te han intervenido quirúrgicamente.
0: Bueno, sacaron el menisco completamente de la rodilla izquierda, el menisco interno de la rodilla izquierda estaba roto en cuatro partes. Así que bueno, fue una cirugía un poquito más complicada de lo normal, porque bueno, tuvieron que desplazar un ligamento y bueno, provocaron una distensión en ese ligamento para poder llegar a uno de los pedazos de menisco que estaban en la rodilla. Así que nada, los primeros días fueron la primera semana casi con férula. Y bueno, ayer a la tarde me liberaron, pude empezar a caminar de a poquito y bueno, sumaba la kinesio todos los días. Hoy empecé el gimnasio en la parte de arriba, ya también con algún dolor, alguna molestia más que nada en el hombro, pero bien, la mano también ya prácticamente en perfecto estado, así que nada, a poquito tomando ritmo y volviendo a lo habitual.
1: ¿Te operó tu tío?
0: No, no, no, no, mi tío no es traumatólogo,
1: Ah.
0: pero estuvo.

0: que haya dolores en todo el cuerpo. Y bueno, habían pasado un par de semanas y seguía el hombro y la rodilla derecha. Así que bueno, ahí decidimos hacer la resonancia y vimos que era un poquito más de lo que parecía, y por suerte no era quirúrgico, así que estamos hoy justamente arranqué a poder trabajar con eso.
1: Seba, me parece que es más complicada la evolución del hombro que la de rodilla, ¿no?
0: Nunca me pasó. La verdad que tuve suerte en toda mi carrera. No tuve golpes así. Nunca me quebré la clavícula, que es un clásico en el motociclismo. Y los hombros siempre, siempre sanos, por suerte. Siempre sí tuve más golpes en la rodilla y muñeca. Así que, bueno, nunca me había pasado. Pero veo sí que es bastante más difícil, porque en la rodilla ya tuve muchas veces.
1: Recuperar los tendones es complicado del
0: Claro,
1: hombro.
0: sí, en los ligamentos de la rodilla tuve muchas veces ya distensión o desgarro de ligamento. Y bueno, el tendón del hombro parecía algo suave, y la verdad que estuve casi estos 2 meses sin poder levantar el brazo. Ahora recién empecé a poder hacer movimientos más naturales.
1: Ve, yo no
0: Pero
1: tengo
0: bueno,
1: ese
0: nunca me había
1: problema
0: pasado.
1: porque no tengo que agarrar el peine. A vos sí se te hace más complicado.
0: Claro, totalmente.
1: Seba, terminando ya lo que es tu recuperación y pensando en la parte deportiva, ¿cuándo crees que podés subir nuevamente a una moto de carrera?
0: Bueno, yo creo que
1: Porque a los amantes
0: para
1: de los fierros no nos llama la atención hacer esta pregunta. Los que no son amantes de los fierros dicen, pero este loco con todo lo que
2: ¡qué
1: tiene ya está
2: barbaridad!
1: pensando en subirse a la moto. Y sí, yo sé que estás contando los
0: Sí,
1: días.
2: ¡qué kamikaze,
0: sí.
2: Dios!
0: Es más, hoy cuando me vieron en el gimnasio me dijeron, ¿qué haces acá?
2: Claro.
0: Pero sí, yo creo que para volver a un 100% y estar con toda la confianza, apunto más a final de año, qué sé yo, un noviembre, o si hay alguna última, si la última fecha creo que es en diciembre, a un final de año bien. Y subir a una moto, no sé, yo calculo que tal vez en 2 meses o en un mes y medio pueda estar subiendo, pero no para competir, para empezar a entrenar, para empezar a mover un poco el cuerpo, y ya para fin de año, como te digo, noviembre, diciembre, creo estar al 100%.
1: Seba, entonces ya Brasil queda descartado hasta el 2027.
0: No lo sé aún, no lo sé. Tuvimos conversaciones, obviamente. Si estoy apto, está la posibilidad de volver. No puedo adelantar nada, obviamente, pero si estoy apto, hay moto para poder volver a pista. Así que, bueno, la idea es esa, tratar de volver antes del año que viene.
1: Ah, ya hay equipo interesado en Sebastián Salón.
0: Sí, por suerte ya tuvimos conversaciones, y bueno, la opción está. Así que, bueno, estaría. Quedó en eso, en ver la evolución que yo voy a ir teniendo físicamente y cómo me siento. Así que nada, depende más que eso, que por suerte de si hay un lugar o no en la parrilla.
1: ¿Cómo estás viendo ahora desde afuera este campeonato de Brasil, donde, bueno, ahora está el equipo oficial Honda, está Eric Granado, que parecía que iba a ser, lo iban a tener que correr todo a él, pero
0: Imbatible.
1: imbatible, sí. Y sin
0: Sí.
1: embargo, vino Maxi J y a
0: Vino
1: bordo.
0: Maxi con la estructura del AP 43, que está muy, muy fuerte. La verdad que pusieron una moto muy competitiva. Y bueno, hubo algunas cositas que me llamaron la atención ahora esta última fecha. La desclasificación. Por bajas libras, y después la reclasificación me pareció rarísimo, nunca había visto.
1: Contame que eso
0: Pero
1: no lo sabía.
0: sí,
1: ¿Desclasificación de quién?
0: fueron desclasificados Maxi Shea, Eric Granados, Kevin Fontaina y Felipe Macán, cuatro motos en total por bajas libras. Y nada, habían dado como vencedor a Teo Mana, creo que había quedado puntero del campeonato, si no me equivoco, y

0: Bueno, hace la semana pasada vi que hubo un comunicado oficial de la reclasificación de las cuatro motos. Me pareció extraño, la verdad no había visto nunca hasta el momento de eso. Pero bueno, la verdad no sé, como estoy de afuera, te digo, no di mucha importancia, pero fue muy extraño. No sé, la verdad no tuve la posibilidad de hablar ni con Ramiro ni con Mauro para ver qué explicación salieron a darle a los pilotos de por qué hubo una reclasificación luego de que el jury de prueba había desclasificado, había salido ya la nota. Así que nada, me pareció cuanto menos extraño.
1: Onda ese pedido que hay de más cubierta, que se está volviendo una categoría, me parece netamente de dinero, porque al estar Onda Brasil, se hace muy duro para los pilotos que no son oficiales.
0: Y realmente la categoría Pro están todos los equipos fuertes. Yo creo que no es ilógico. Es más, el año pasado, todo el año siempre estuvimos con ese problema de que el viernes estábamos muy corto de gomas. El viernes hay que usar cubiertas de la etapa anterior y a partir del sábado se puede poner cubiertas nuevas de la etapa. Y bueno, el viernes generalmente la última tanda salíamos a andar en moto porque la mayoría estábamos sin goma o si alguno entrenaba ya quedaba sin gomas. Así que nada, no me parece, no es una locura, es algo lógico lo que se pedía, pero obviamente por ahí tal vez un juego más no, una trasera sí, para no afectar tanto el bolsillo. Pero era lógico, la verdad, tenemos dos pruebas clasificatorias, una Super Pole, una carrera sprint, y el domingo tenés tanque lleno y carrera, así que la verdad que con tres juegos se estaba muy justo, muy justo. No, no es ilógico lo que estaban pidiendo. Se llegaba muy justo al final de semana y ya quedaban muy pocas gomas para arrancar la siguiente etapa. Es lo que
1: ¿Ustedes
0: pasaba
1: están
0: siempre.
1: usando SS1 o SS2 ahí?
0: SS1 es una cubierta que dura 15 vueltas,
1: Sí,
0: entre 15 y
1: lo
0: vuelta.
1: mismo que dicen acá.
0: Claro, es una cubierta que dura poco y realmente tres juegos quedaba justo. No es ilógico lo que están pidiendo, pero bueno, si no se somete a una votación y lo imponen solamente porque lo pidió Honda, me parece que está mal. Pero si lo pueden buscar de alguna manera, como te digo, liberar una trasera más y hablar con los pilotos, yo creo que es el camino. Es una categoría que está fuertísima y viene en ascenso el campeonato, así que también los equipos tienen que tener los sponsors y poder solventar esa parte.
1: ¿De cuánto estamos hablando un juego de neumáticos en Brasil?
0: No, no sé exactamente, pero a pesos argentinos era algo de 900.000, más o menos.
1: No, no,
0: Era lo que estaba, más
1: hablo
0: o
1: en
0: menos lo que
1: dólares
0: está acá.
1: que nosotros es lo que manejamos. Sabemos que en el mundo de la velocidad siempre lo hablamos en dólares. O sea que aproximadamente $600.
0: $600 creo que está, sí, el juego de gomas. La diferencia, en Brasil no son tres juegos exactamente, son seis cubiertas, así que había muy pocos circuitos en los que podíamos usar dos delanteras y cuatro traseras. Pero bueno, la gran mayoría consumen también mucha cubierta delantera, así que no te daba la oportunidad de poder aprovechar de esa manera. Así que generalmente tres juegos. Y no veo, como te digo, ilógico habilitar una trasera más. Usar siete gomas y ahí cada uno las puede alternar como quiera. También otra cosa que no se puede hacer, no recuerdo, creo que en Argentina antes se podía, era dar la vuelta. En Brasil está prohibido y también te limita de poder sacar, exprimirla del todo a la cubierta.
1: ¿Sabes lo que pasa? Que también hablar de una moto de esta característica, vos sabés que un Superbike anda con goma. Todas pruebas que
0: Totalmente.
1: vos hagas sin goma, digamos que no tiene mucho sentido.
0: Es que exactamente, te digo, el viernes, la última tanda, salíamos solo a andar en moto, ya no podías probar nada porque no había gomas para sacar ninguna conclusión. Así que

0: Entiendo el pedido de onda, totalmente.
1: Y aparte, normalmente los viernes, bueno, acá los viernes libres, podés andar con la cubierta que quieras.
0: Claro,
1: Ahí
0: sí.
1: aparentemente está controlado que tenés que poner todas las gomas selladas de la carrera
0: De la
1: anterior.
0: etapa anterior, sí, de la carrera anterior. Está bien porque es igual para todos, pero bueno, estábamos justo por ahí. A nosotros el año pasado, al menos los entrenamientos que hicimos, que fueron dos, no nos daba, no le daba al equipo para comprar gomas nuevas para el entrenamiento, así que usábamos la de la carrera. Y bueno, anduvimos con gomas súper usadas y el viernes después de la próxima fecha estábamos con cubierta pelada. Así que nada, es algo lógico. Yo creo que el avance del campeonato está empujando a eso. Pero bueno, lo que me pareció muy extraño fue lo que pasó de la reclasificación, nunca había escuchado. Y bueno, después creo yo que también lo que habría que hacer, que desde el año pasado lo venimos pidiendo, es el banqueo de las motos que sea un poco más abierto, no tan cerrado, solo la organización y el equipo de la moto que va al banco pueden ver cuántos HP tiene, y bueno, es como extraño que se haga tan cerrado. Por ahí un poquito más abierto sería más, qué sé yo, más naturalizado para todo, que cualquiera pueda
1: O
0: ver
1: sea,
0: si no hay nada que esconder.
1: a ver si lo entiendo, una verificación cruzada, que vos puedas verle la moto a Eric Granado de cuántos HP tiene.
0: Exacto, es solo los HP, no estamos viendo nada, no se está desarmando un
1: Pero eso,
0: motor ni
1: ¿cómo te
0: nada, porque
1: gustaría?
0: cada.
1: Un responsable de cada equipo.
0: Exacto, sí, porque bueno, hay un límite de HP,
1: 200, ¿no?
0: 200 HP más el 2%, así que creo yo que sería normal, sería lo lógico, me parece que muestren los resultados, porque yo muchas veces pedí ver para saber dónde estamos parados, cuánto. Mi moto siempre estaba en 192, 190 y algo, y quería saber cuánta diferencia había con las otras motos, y bueno, nunca pude enterarme de cuántos HP tenía la punta, así que bueno, creo que también eso se podría mejorar, pero bueno, como te digo, el campeonato está creciendo mucho y está funcionando, así que creo yo hoy en día que es el campeonato más fuerte de Latinoamérica. Así que nada, va a ir solucionando esos problemitas y vamos a ir viendo qué pasa acá a fin de año.
1: Ahora, Seba, a ver si, ¿cómo logro entender que una Honda CBR 1000RRR tiene 212 caballos, si no me equivoco, y tiene que tener 200 caballos más el 2%? ¿Hay que desprepararla? ¿Hay que poner la potencia en otro lado? ¿Cómo se trabaja eso?
0: No, la potencia declarada de las marcas es al eje del piñón y luego a la rueda hay mucha pérdida de potencia. Así que generalmente las motos con más potencia vienen original, a la rueda tienen 100, 190, 180 y largo. Los 200 caballos que traen todas de fábrica hasta la cagua lo traen al piñón. Después hay una pérdida de potencia ya al piñón, hay una pérdida más a la cadena, va perdiendo cada vez más potencia hasta que llega a la goma. Y bueno, las motos obviamente se preparan, está liberada la electrónica, está li obviamente liberado el escape, el motor es lo único que se tiene que tener stock. Y así la BM nueva, que es la moto con la que más potencia viene,
1: Los
0: está
1: motores no tienen leva, no tienen compresión, nada. Está
0: totalmente original.
1: totalmente original.
0: Motores de stock, sí, electrónica y escape liberado. Ese es el reglamento del Moto 1000 GP. Que es bastante lógico, que era la diferencia grande que había con el Superbike Brasil. El Superbike Brasil era mecánica libre. Entonces era una categoría mucho más costosa y por eso se empezó a crecer tanto el Moto 1000 GP, porque la mayoría de los equipos empezaron a ir por una cuestión de presupuesto.
1: La caja también es original.
0: Todo original, exactamente. El
1: Y
0: motor, stock completo.
1: terminada la carrera, ¿las miden las cajas de cada moto?
0: Es difícil. No, miden algunas cosas, toman 3 puntos por etapa y bueno, revisan esos 3 puntos. Yo nunca vi que igual hayan revisado la caja, pero bueno, han sacado tapa de válvula, han levantado caja de filtro, han mirado algunas cosas, pero se abocan. Si la moto está dentro de los 200 caballos, está en reglamento. Para ellos es así. Para mí no tendría que ser así tampoco.
1: Porque vos sabés que una caja de cambio tiene mucha importancia en una moto de carrera.
0: Totalmente. O por ahí hay motos que la dejás en 200 HP, pero le estás dando más torque y va a andar más que otra moto con 200 HP. Así que nada, está.
1: Pero también supongo que habrá un gráfico que indique los torques de cada moto. Y no
0: Sí,
1: tenés.
0: pero el torque es libre.
1: Ahora sí. Ahora
0: Sí,
1: sí.
0: no está especificado, no dice libre, pero al no decir, está liberado. Lo que no podría tener en realidad una moto es más torque si está original de motor. Pero bueno, está como te digo, está ahí, hay algunos detalles que se podrían mejorar, creo yo. Ni hablar de a mí que me tocaba este año correr con Kawa. Por ahí se podía liberar algunas cosas en la cagua para que estemos un poquito más parejo, pero bueno, está así por el momento y está funcionando. El campeonato sigue creciendo, el nivel está altísimo. No hay duda de que Eric y Maxi le trajeron nivel mundial al campeonato. Así que nada, contento de ser parte, de haber sido parte, y bueno, vamos a tratar de volver lo mejor posible, tratar de hacer una buena pretemporada nuevamente para volver ahora a fin de año.
1: Seba, la última. Te pregunto, recién hablaba justamente de que el viernes no podés poner goma. ¿Y cómo se pone a punto la electrónica si no tenés goma? O sea, es muy complicado eso,
0: Es
1: porque no.
0: complicado, sí. Por eso las carreras están teniendo muy buen ritmo. Porque estamos bastante acostumbrados a andar con goma usada. Pero sí, como te decía, son la segunda tanda del viernes, la tanda que se aprovecha realmente. Y bueno, la tercera ya baja un poquito el sol, ya está más fresco y estamos sin goma, así que la tercera siempre es prácticamente salir a andar. Yo siempre anduve porque como yo entreno poco arriba de la moto, por una cuestión de que bueno, cada equipo tiene el presupuesto que puede. Entrenaba poco, entonces tenía que andar mucho en el fin de semana de carrera, pero ha pasado, los punteros muchas veces el sábado a la mañana no salen para guardar gomas. En la primer tanda pasó muchas veces que no salen o la última del viernes no salen. Se está jugando de esa manera, por eso te digo que no es del todo ilógico que hayan pedido un juego más. Para aprovechar mejor el fin de semana.
1: Seba, me contó una persona que, bueno, siempre uno tenemos datos y nos pasan datos, información. Y nos dijeron que el SCB competición de Leandro y Lito Mulet te han ofrecido una 700 para poder
0: Sí.
1: estar en el campeonato bonaerense.
0: Sí. También dije que encantado voy a estar. Le dije que depende obviamente de mi físico, pero me encantaría. Dije que iba a estar y este año en el FEBOM y voy a estar completamente en el Superbike. Así que bueno, sería, creo yo, un gran entrenamiento. Así que veré cómo voy evolucionando físicamente, pero sí, hablé con Lito y le dije que bueno, desde ya muy agradecido por la oportunidad. Como siempre, él me dio una mano. Y con todo gusto voy a estar y vamos a tratar de animar la categoría.
1: Seba, te mandamos un gran abrazo.
2: Un
1: Gracias
2: beso,
1: por estos
2: Sebas.
1: minutos con Motonoticias. Pronta recuperación y un gran abrazo para tu papá.
0: Muchas gracias, saludos a ustedes y gracias siempre por el cariño y el espacio.
2: Besito, Sebas.
1: Ha sido Sebastián Salón, que está en pronta recuperación, para lo que va a ser su regreso a las pistas.
2: Te cuento que lo tenemos a Marcelo Otonello mirándonos como todos los martes, bueno, hoy es miércoles, pero como siempre, prendido. Y acá me cuenta que Miguel Sayón, que estuvo con nosotros al inicio, fue el primer preparador de la primera máquina moderna de Superbike en Argentina. Eso me dice Marcelo ahora.
1: Sí, en el cambio.
2: Y te estoy diciendo el año, porque hasta incluso me lo puso 1998, ¿puede ser?
1: 1998.
2: Sí, que alistó una Yamaha YZF-R1
1: sí.
2: De Julio Moisés.
1: De ahí Moisés.
2: Este hombre, igual que vos, ¿cómo Julia sabe?
1: Moisés, el hombre de Jujuy.
2: Julio Moisés.
1: Julio
2: ese
1: Moisés.
2: Debe ser Julito
1: Moisés. Exacto.
2: El que decía.
1: Sí, que Miguel no nombró el apellido, pero es el
2: Jujeñito. No lo mencionó.
1: Exactamente. Sí, sí. Sí,
2: Clau, bueno, ahora cambiando de tema. Quería comentarte también, porque estuvimos intentando, teniendo en cuenta que la semana pasada estuvo Silvano Pucciarelli con nosotros, hablando de todo este enjambre que hay en la Federación
1: Teníamos
2: Uruguaya.
1: Teníamos eso reservado para el final.
2: Teníamos algo reservado. Bueno, y Silvano tenía su punto de vista, por lo tanto nosotros desde la producción lo que hicimos fue comunicarnos con Richard Domínguez, que es el presidente de la Federación Uruguaya, pero lamentablemente este señor no nos contestó. Nosotros desde Motonoticias queremos darle la posibilidad a todas las voces para que cada uno dé su opinión. Sin embargo, este señor no nos contestó, con lo cual no sabemos si lo que dice Silvano es como lo dice. Uno no desconfía, por supuesto, pero también queremos ver cuál es la otra campana, y lamentablemente no nos han contestado. Yo que estoy en el grupo, porque estoy en todos los grupos, en este del grupo de Centro Motociclista Uruguayo, bueno, hay gente que opina a favor, hay gente que opina en contra, nadie se anima en realidad a ofrecer ninguna respuesta diferente, pero bueno, desde acá, desde Motonoticias, como siempre decimos, los micrófonos están abiertos, esperamos todas las opiniones, porque la realidad es eso, nunca vamos a saber, y lo que sí queremos es que el motociclismo, ya sea argentino, uruguayo, chileno, brasileño, lo que sea, latinoamericano en general, pueda encauzarse, funcione y que sea próspero para todos, ¿no? Porque en definitiva de eso se trata, para poder impulsarlo. Así que desde acá dejamos abiertos los micrófonos para la gente de la Federación Uruguaya, y ver qué respuesta nos dan, o si
1: sí,
2: Silvano Pucciarelli.
1: A veces los pilotos no quieren opinar porque temen a que tomen represalias con ellos.
2: Claro.
1: Que lo puedan
2: suspender. No debería ser así, ¿no es cierto?
1: Que lo puedan suspender, que no puedan tener la licencia, que no puedan salir del país a correr de pronto la República Argentina como si ellos lo hacen, o correr en Brasil. Y bueno, ocurren ese tipo de cosas y a veces uno no quiere meterse en problemas. Y lo dicen off.
2: Claro.
1: Entonces,
2: claro.
1: Charlan con vos por ahí, por medio de WhatsApp, que a pesar de todo, ese WhatsApp queda registrado.
2: Explota el WhatsApp.
1: Pero bueno, de todas maneras, nosotros no lo vamos a hacer público.
2: No, por supuesto que no.
1: De ninguna manera.
2: De ninguna manera.
1: Pero sí, le decimos a todos que, por supuesto, como dice ella, Susi, que los micrófonos de Moto Noticias están abiertos para cuando cada uno lo disponga y dé su apreciación del funcionamiento del campeonato, que sea bueno o que sea malo. Pero, en definitiva, todo va a ayudar a que si las cosas, evidentemente, no están funcionando bien.
2: No, evidentemente no.
1: En Uruguay las cosas no están funcionando bien, porque se está viendo la cantidad de inscriptos, se está viendo que las fechas se suspenden, siempre se dice por mal tiempo o X motivo, se busca que no se puedan hacer, pero tratar de buscar eso, de buscar la unión para que el motociclismo en Uruguay vuelva a ser como fue por allá por el 80, donde había grandes carreras de motociclismo, quizás no había tantos autódromos, solamente el Pinar, y en ese momento había muchas carreras callejeras, las carreras se hacían en la calle, como en el Parque Rodó.
2: O mi como papá en el, corrió ahí.
1: O como en el museo, sí, todos hemos corrido ahí. Porque el único circuito que estaba era el Pinar. Hoy sabemos que el Pinar está para el automovilismo. Sabemos que se lo habían habilitado a Silvano Pucciarelli, sí, para tener actividad.
2: Eso dijo Silvano.
1: En un principio creo que tenía actividad él solo con un grupo de gente. Después creo que pudo lograr
2: para
1: abrirlo.
2: Para entrenar, ¿no es
1: cierto?
2: Para
1: entrenar.
2: Sí.
1: Y bueno, eso abre la puerta a que distintos equipos puedan usar ese circuito que bueno, tantas días de motociclismo dio, ¿no? En el Pinar, tantas carreras como lo eran las 6 horas, como eran muchas carreras. Es más, se han corrido latinoamericanos ahí en el Pinar. Así que nos gustaría que otra vez el motociclismo uruguayo se encauce y vuelva a estar en esas tardes prestigiosa de motociclismo que nunca debió dejar de tener, ¿no?
2: Así que desde acá dejamos los micrófonos abiertos para que alguien de la federación o alguien que tenga ganas de opinar, tal vez diferente o igual que Silvano, dé la posibilidad a todos los pilotos uruguayos de escuchar y ver qué es lo que se puede resolver. Y por otro lado, ya que hablamos de pilotos uruguayos, comento que estuve al habla durante toda la semana con Silvana Lugano. Sigue internada aquí en La Plata, aparentemente, probablemente tengan que hacerle alguna otra operación, están haciéndole ahí una serie de estudios, pero bueno, sigue aquí y por suerte ya encaminándose su situación. Y pobre, lo único que dice es que ella quiere pronto volver a ambos campeonatos. Así que bueno, le deseamos desde acá lo mejor a Silvana también.
1: Pronta recuperación.
2: Y así
1: nosotros
2: es.
1: Ahora
2: y nosotros,
1: vamos a aprovechar,
2: pero por supuesto,
1: a festejar
2: y vamos a agradecer
1: el primer triunfo argentino
2: a la gente de Corben que me ha enviado la camiseta. No se ve por el micrófono, pero bueno, aquí la gente de Corben nos ha enviado la camiseta y una hermosa
1: Omar,
2: caja.
1: Ricky,
2: vengan chicos a festejar,
1: a brindar
2: esta primera
1: con
2: fecha
1: la audiencia de Moto Noticias
2: del campeonato de fútbol. Te decía, le agradecemos
1: primer triunfo,
2: le agradecemos a la gente de Corben que nos han enviado una caja enorme con todo para armar la previa, una picadita, cervecita y la camiseta me han hecho llegar. Así que chicos,
1: y también los alfajores Jorgito.
2: Y los alfajores, brindamos con alfajores Jorgito. Pasen, dale.
1: Vamos.
2: Vamos, acá. Que brindamos todos.
1: Salud.
2: Ahí está.
1: El primer triunfo
2: argentino. El primer triunfo argentino. Así que vamos por más.
1: Omar.
3: Igualmente para todos.
1: Vamos a esperar la segunda fecha.
2: Veremos el lunes con qué nos encontramos. ¿Y
1: bueno,
2: la música? ¿Y la música?
1: Son las 21,
2: bueno, no se puede todo.
1: Las 21 y 59 y nos vamos despidiendo con el primer triunfo argentino. El fuerte abrazo para todos los muchachos.
2: Vamos, chicos.
1: Para todos los gladiadores que han hecho una excelente participación en Estados Unidos en esta primera fecha del Campeonato Mundial de Fútbol. Nosotros nos despedimos. Sí,
2: ojalá,
1: nosotros nos despedimos.
2: Ojalá.
1: Hasta el próximo
2: martes
1: a partir de las 20 horas con más Motonoticias. ¡Chau!

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Muy buenas tardes a todos, un jueves más, pero un jueves distinto. 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

0: Bueno, ¿qué tal? Muy buenas tardes a todos, un jueves más, pero un jueves distinto. Como verán, son tanto como las 16 y 13 minutos. Hoy va a ser un programa muy especial, en homenaje a ni más ni menos que a nuestro querido Indio Solari, que no podíamos dejarlo de hacer. Se fue un grande, ¿sí? Se fue un grande. Se fue y no se fue. Para los millones de seguidores que él tiene, seguiré estando en el corazón de cada uno.
1: Eternamente.

0: Bueno, ¿qué tal? Muy buenas tardes a todos, un jueves más, pero un jueves distinto. Como verán, son tanto como las 16 y 13 minutos. Hoy va a ser un programa muy especial en homenaje a ni más ni menos que a nuestro querido Indio Solari, que no podíamos dejarlo de hacer. Se fue un grande, ¿sí? Se fue un grande. Se fue y no se fue. Para los millones de seguidores que él tiene, seguiré estando en el corazón de cada uno.
1: Eternamente.
0: Eternamente. Sus canciones han demostrado realmente lo que él era como persona. No era un rockerito más o un raperito más. Era una persona muy inteligente, muy capaz. Yo verdaderamente no era seguidora de Los Redonditos. Sí sabía que él era Patricio Rey, que le decían Patricio Rey. Conocía, sí, obviamente, temas como Jiji, La Bestia Pop, un poco de Amor Francés. Pero no era fiel seguidora. La verdad que no era fiel seguidora. Y cuando decidimos, junto con mi padre, hacer este homenaje especial, porque, bueno, como saben, nosotros siempre salimos a las 17 y estábamos con el tema de los cafés notables, y bueno, tomamos la decisión después de lo sucedido el día viernes 5. Dijimos, ¿por qué no? Lo hicimos con el Papa el año pasado, con nuestro querido Papa Francisco, que siempre sigue estando en los corazones de todos los argentinos, y no podíamos con el Indio. No podíamos porque, como les digo, no era un rockerito más. No era uno más del montón. Llenaba estadios, llenó estadios. Pero eran millones y millones y millones de personas, desde padres hasta sus hijos. Chicos, adolescentes, chicos más adultos. Porque él venía ya desde el año 76 con el famoso grupo Los Redondos de Ricota, ¿no?
1: Así es. Él fue un iluminado de la cultura.
0: Totalmente. Es muy raro a veces, yo siempre digo, ¿no? No critico y cada uno obviamente elige lo que le gusta. Desde, no sé, un Luis Miguel hasta, no sé, hasta una Mechi Sosa, una Negra Sosa, que hasta un otro grande Cerati, que también se nos fue, y un elegante. Si vos me das a elegir, por supuesto, me quedo o con la Negra Sosa, o con el Indio Solari, o con claramente me quedo con cantantes que, como él, que era escritor, era compositor, hacía los guiones de cine, sabía lo que era la audiovisión, él sabía de qué se trataba. Realmente él hacía espectáculos y shows que realmente eran impresionantes, como el que hizo allá en el 85 con la Bestia Pop, después en el 86 cuando lanzó su famoso disco Octubre, y todo lo que hizo, que vamos a ver ahora en el famoso Estadio de La Plata, como en tantos estadios más que ha llenado, pero en Tandil, al aire libre. Hectáreas y hectáreas y hectáreas.
1: Es que él buscaba el aire libre.
0: Él buscaba y él realmente, después lo vamos a leer bien, pero sus canciones no eran una letrita más. Él tenía una literatura muy particular, muy cultural.
1: Tocaba mucho lo social.
0: Exactamente, manejaba mucho lo social, mucho lo político. Él no se quedaba en la superficie.
1: Y él, aparte de eso, él tocaba, es decir, cuando él escribía, pensaba no solamente en la juventud, pensaba en los mayores, en los adultos, en los que no eran tan adultos, los niños, es decir, penetraba en la sociedad a todo nivel. Es decir, él no separaba lo lo humilde con lo rico.
0: No, bueno, no, obviamente.
1: Él hacía, claro, su letra era para todos.
0: Era popular, era una persona totalmente popular. Él lo dice sin ningún problema, él era peronista, ¿sí? Era popular, claramente, o sea, las letras, su manera de ser, su manera humilde. Él no, lamentablemente el Parkinson después lo atacó y tuvo que, bueno, siguió hasta donde pudo, hasta que tuvo que dejar los escenarios, pero
1: siempre siguió estando.
0: Siempre siguió estando. Nunca se cayó, nunca, ni siquiera lo callaron los militares, así sea a puertas cerradas. Seguía creando y creando y creando y creando. Vamos para comenzar, a ver un pequeño video del resumen de su historia de vida desde que comenzó hasta ahora.
2: Argentina se despertó diferente. No hubo declaración oficial previa. No hubo comunicado de prensa. La noticia llegó como siempre llegan las cosas que cambian todo.
3: Lamento informar, confirmado, el fallecimiento de Carlos el Indio Solari.
4: Nadie quiere confirmar, murió el Indio Solari.
2: De golpe, por WhatsApp, entre las 7 y las 8 de la mañana, Carlos Alberto Solari, el Indio, murió en su casa de Parque Leloir. Tenía 77 años. El Parkinson, esa enfermedad que él mismo describió como malvada, le ganó la pulseada. Y mientras los medios confirmaban lo que nadie quería confirmar, en miles de casas de Argentina, en barrios del conurbano, en ciudades del interior, en pueblos que quizás no figuran en ningún mapa importante, alguien puso play a éxitos como Jijiji, La Bestia Pop, Todo un Palo, como si de un ritual se tratara, como una misa. Porque eso era el Indio para millones de argentinos. No era un cantante, era algo más difícil de explicar, era y seguirá siendo pasión. Hoy vamos a contar su historia. Desde el principio, desde Paraná, desde La Plata, desde los sótanos clandestinos de la dictadura, hasta esta mañana del 5 de junio de 2026, cuando una de las voces más extrañas y poderosas del rock argentino se apagó. El 17 de enero de 1949, nace en Paraná un pibe que no iba a quedarse mucho tiempo ahí. Sus padres lo llevan a La Plata siendo chico. Desde joven, el Indio está metido en el arte, el dibujo, las artes gráficas. No es el pibe que toca la guitarra en la esquina. En 1966, en la escuela número 33 de La Plata, conoce a Isa Portugués, baterista que va a ser su amigo de toda la vida y también empieza a cruzarse con los hermanos Bailinson. Primero Guillermo, después Eduardo, quien también se lo conoce como Sky. Con Sky, la conexión es inmediata. Son dos tipos que piensan en frecuencias similares. Empiezan a componer juntos. Mientras tanto, el Indio ronda el movimiento de la Cofradía de la Flor Solar, la comunidad hippie fundada por Ricardo Cohen, apodado Rocambole. Ahí se junta el arte plástico, la música, las ideas. No es una banda, es un modo de existir que el Indio va a absorber y transformar en algo propio. Y entonces llega el 24 de marzo de 1976. La dictadura cambia todo en Argentina. Cambia lo que podés decir, lo que podés hacer, con quién te podés juntar. La Plata, ciudad rebelde, sufre una represión especialmente brutal. Desaparecen compañeros, desaparecen vecinos, desaparecen amigos. El Indio tenía 27 años cuando llegó el golpe. ¿Y qué hace un tipo como él en ese contexto? Se junta en casas, a puertas cerradas, con Sky y con otros músicos. Hacen todo tipo de arte, y sin saberlo había algo formándose en ese entorno, aunque todavía nadie le ponga nombre. Eso era la Argentina de los 70 en miniatura, gente que se resistía a dejar de existir, gente que encontraba en la cultura clandestina una forma de sobrevivir. De esas reuniones van a ser, poco a poco, Patricio Rey y sus Redonditos de Ricota. Viajamos unos pocos años después. Es el año 1983. Argentina vuelve a la democracia. La cultura que había sobrevivido en los sótanos empieza a salir a la luz y el rock argentino explota. Patricio Rey y sus Redonditos de Ricota ya existe como proyecto antes de esto, pero es en este momento cuando se convierte en banda de verdad. El nombre es un trabalenguas, un disparate deliberado, una provocación. Nada en Los Redondos iba a ser convencional. Esa era exactamente la idea. En 1985 sale Golp, el primer disco oficial, y ya ahí está todo lo que va a caracterizar al proyecto durante durante los siguientes 16 años. Letras crípticas que te golpean de costado, una estética visual potente, una actitud que rompía con todo lo establecido en la industria musical argentina. Porque hay algo que hay que entender sobre Los Redondos. Nunca grabaron para la televisión, daban poquísimas entrevistas, producían sus discos de manera totalmente independiente. Nada de managers corporativos, nada de sellos grandes. Y ese hermetismo, lejos de aislarlos, los convirtió en leyenda. La gente que los veía en vivo salía transformada. No había forma de explicarlo. Las letras del Indio eran difíciles, llenas de referencias, capas de sentido que podías pelar indefinidamente. Pero al mismo tiempo te llegaban. Te llegaban a algo muy adentro que no sabías bien cómo nombrarlo. La convocatoria crece, y crece, y sigue creciendo. Los conciertos de Los Redondos no son como los de otras bandas. La gente no va solo a escuchar música, va a algo que se llama, desde siempre y con total naturalidad, la Misa Ricotera, el pogo más grande del mundo. Cientos de miles de personas saltando, chocando, gritando. Una energía que tiene tanto de catarsis como de comunión. Y el público ricotero tiene su propia identidad, es aguerrido, es leal, es clase media baja, es conurbano, es interior del país. Son los que Solari llamaba los desangelados, los pibes que la sociedad no veía y que en la música del Indio encontraban un espejo. Pero hay un momento que marca a fuego al movimiento ricotero, el 19 de abril de 1991 en el Estadio Obras Sanitarias de Buenos Aires. Recital de Los Redondos. Walter Bulacio tenía 17 años, fue al show con sus amigos. La policía lo detiene afuera del estadio en un operativo de razzia, una práctica ilegal de la época donde se detenía a jóvenes masivamente sin causa. En custodia policial, Walter Bulacio es brutalmente golpeado. 5 días después, pierde la vida. En la Argentina de los 90, acostumbrada a ver cómo la policía actuaba con impunidad, la pérdida de Walter Bulacio enciende algo. Su nombre se convierte en un símbolo. En una canción no escrita pero cantada igual. Para los ricoteros, llevar policía a un recital se convierte en algo inaceptable. El Estado mató a uno de los suyos, y eso no se olvidaba. Los Redondos siguen creciendo, 9 álbumes de estudio, convocatorias que van batiendo récords, pero adentro del grupo, las tensiones acumuladas empiezan a hacer ruido. En 2001, Los Redondos anuncian la separación. Diferencias entre el Indio y Sky que nunca se terminaron de explicar públicamente. En el mundo ricotero las cosas nunca se explican del todo. Se dejan sentir. Una banda que duró 25 años, que nunca cedió, que nunca firmó con un sello grande, que nunca dejó que las cámaras de televisión entraran, que construyó una de las bases de fans más leales de la historia del rock en toda América Latina y se fue sin despedirse bien. Cuando una banda como Los Redondos se rompe, lo normal es que los fanáticos dividan su lealtad, que el guitarrista tenga su mitad, el cantante la otra. Con el Indio, eso no pasó. Sky Bailinson siguió adelante con su carrera y los ricoteros genuinamente lo respetan. Pero la figura absoluta del movimiento siempre fue el Indio. Siempre lo supo todo el mundo. En 2002, el Indio empieza a armar su banda solista, Los Fundamentalistas del Aire Acondicionado. El nombre solo ya es un manifiesto. No se le iba a pedir al Indio que se pusiera serio. En 2004, graba en su propia casa de Parque Leloir el primer disco solista, El Tesoro de los Inocentes, Bingo Fell. Lo presenta en el Estadio Ciudad de la Plata en noviembre de 2005. Los shows de la carrera solista heredan todo el ritual de Los Redondos, pero tienen algo distinto. El Indio ya no es el líder de una banda que comparte la carga. Es el centro, la razón de todo. En 2007 sale Porco Rex. Tiene una canción con Andrés Calamaro que figura acreditada, con la ironía de siempre, a un tal inefable señor Gama Alta. El tema se llama Veneno Paciente. Calamaro sube al escenario en los shows. Dos universos del rock argentino que se cruzan brevemente y dejan una marca. El tercer disco solista, El Perfume de la Tempestad, llega en 2010. Ahora el Indio se autodenomina Caballo Loco. Ese tipo de gesto, rebautizarse, jugar con la propia identidad, es absolutamente suyo. Nunca fue un rockstar convencional, era otra cosa, un personaje construido a lo largo de décadas. Los shows se hacen en lugares fuera de Buenos Aires. Eso es deliberado. No es que el Indio no quisiera tocar en Capital, es que Capital no era el territorio donde vivía su gente de verdad. Los ricoteros viajaban, cruzaban el país, acampaban días antes del show y en 2013, en el Autódromo Penna de San Martín, Mendoza, el Indio bate el récord histórico del rock argentino, 14 de septiembre. 120 mil personas en medio de una tormenta de aguanieve con temperaturas bajo cero. Si necesitabas entender quiénes eran los ricoteros, ahí tenías la respuesta. Ese mismo año, el cuarto disco, Pajaritos, Bravos Muchachitos, con participación de ex integrantes de Los Redondos, Semilla, Sergio Dawi, Walter Sidotti, el pasado y el presente en el mismo disco. Y después, en junio de 2015, algo que el indio no podía seguir callando. En una conversación con Mario Pergolini en Vorterix, el indio confirma lo que muchos ya intuían. Tiene una enfermedad, malvada, dice. Después se confirma el diagnóstico oficial. El Parkinson es una enfermedad degenerativa. Afecta el movimiento, el habla, el equilibrio. En alguien que construyó toda su identidad artística en el escenario, en el movimiento, en el grito, la noticia no es solo médica, es existencial. El 11 de marzo de 2017, el indio anuncia que va a tocar en Olavarría. No se dice explícitamente que va a ser el último show. No hace falta. La sensación flotaba en el ambiente ricotero con la contundencia de una certeza. No llegan 200.000, que era lo que el intendente Ezequiel Galli decía que se habían preparado para recibir. Las pericias después concluirían que entraron al predio más de 400.000 personas. El predio estaba habilitado para 155.000, pensalo así. Un pueblo de 100.000 personas recibe el cuádruple de su población en 48 horas. Los ricoteros llegan desde hace una semana. En buses, camionetas, a pie, carpas en los andenes, en las orillas del río, en los patios de las casas. Choripán, fernet con coca en botellas de 2 litros cortadas por la mitad, canciones cantadas en clave de barra brava, la humareda de las parrillas cubriendo todo el pueblo, día y noche. Empieza el show. El boleto era único, alrededor de $50 de la época, así que moverse era imposible. Cada 5 minutos se oía de alguien desmayado. Familias con chicos, personas mayores, personas con discapacidad, todos adentro de la misma masa. Y al tercer tema, el indio para.
5: ¿Hay alguien desmayado? ¿Qué es lo que está pasando ahí?
2: El show se detiene media hora, se reanuda, termina, pero con el sabor amargo de sus últimas frases, ya no me quedan más ganas de esto.
6: Quizás sea apresurado decir, pero yo no me quedo más ganas.
2: Esa noche mueren 2 personas, Javier León, 42 años, Juan Francisco Bulacio, 36 años, asfixiados en la avalancha sin poder ser asistidos a tiempo, decenas de heridos. Al día siguiente, Olavarría es otra cosa, gente dormida y magullada en las veredas, el hospital en emergencia, familias buscando desaparecidos, la terminal de ómnibus colapsada porque miles habían perdido su viaje de vuelta. El indio emite un comunicado escueto, acusando a los medios de vender pescado podrido. No se pronuncia directamente sobre los muertos y Olavarría queda grabada a fuego en la historia ricotera como todo, como el último show, como una catástrofe anunciada, como el momento en que la misa más grande del mundo se convirtió en tragedia. El indio nunca volvió a subirse a un escenario. El indio fue probablemente la figura más grande del rock nacional que nadie fuera de Argentina conoció. Él mismo se jactaba de eso. No le interesaba exportarse, le interesaba su gente y queda esa frase que lo resume todo. El indio no abandonó, siguió hasta que el cuerpo dijo basta. Siguió haciendo música cuando ya no podía subirse a un escenario. Siguió siendo el mismo, irónico, críptico, generoso con los que lo seguían y esquivo con el mundo de afuera hasta el último momento.
0: Wow.
1: La verdad que
0: wow.
1: Realmente impresionante, ¿eh?
0: Yo me acuerdo de ese recital de Olavarría, fue tremendo, sí. Fue tremendo ese recital. Pero verdaderamente no hay palabras. No hay palabras. No. Lo que lograron los redondos fue infernal. Yo no lo vi con nadie. Verdaderamente no lo vi con nadie. Y como él decía, ¿no? Y como lo decían ahora en el video, él se manejaba con la clase media baja, con el urbano. Pero era así.
1: ¿Sí?
0: Era así.
1: realmente...
0: Y se tuvo que cortar el show, cortó el show. Y no quiso más hacerlo así. Porque no le gustaba esas cosas. Pero bueno, lamentablemente se peca de... En este tipo de shows así, la gente se pone en un estadio que se pasa para el otro lado y bueno, y vienen los problemas. Es una pena, la verdad que es una lástima. Yo me acuerdo perfectamente si bueno, es tal.
1: Pero si en un lugar que entran 150, ponele como dijeron, 200, entran 400, es lógico.
0: Sí, que va a desbarrancar, seguro, y sí.
1: Que hay gente que se desmaye porque le va a faltar sí. aire, por un montón de cosas. Hay, no todos son 400.000 robots, son no, personas, y no, cada no, uno no. con su tema.
0: Ya el hecho de haberlos dejado entrar ya es una locura.
1: Sí,
0: ya eso. El hecho de haberlos
1: ahí
0: dejado...
1: Viene el tema.
0: Hay una cuestión de seguridad, hubo una cuestión de seguridad que evidentemente tendrían que haber evitado y sabían, porque se sabe... O sea, no estaba cantando, no sé, pero realmente esto lo tendrían que, por una cuestión de seguridad, lo tendrían que haber parado y no llegar a 400, llegar a 150, que era lo que la gente que entraba.
1: Menos mal que eran espacios libres.
0: Sí, pero fíjate que igual así todo, después sí, quedaban todos tirados, borrachos.
1: ¿Te imaginás cómo pasó en 11?
0: No tenían cómo volver, algunos caminaban, bueno. Era un desastre, me acuerdo.
1: Pero si él lo hubiera hecho como se hizo en el desastre de 11...
0: Bueno, pero eso también tiene que ver un poco con el perfil de lo que son también, a
1: sí,
0: veces...
1: Sí, pero estamos hablando de la cantidad y de la manera.
0: Sí, sí, no, evidentemente hay una cuestión de seguridad que no se toma en cuenta y los años siguen pasando y...
1: Es muy delicado el tema, hay que dedicarse, hay que saber, ellos saben, se sabe, se prevé, hay con qué, hay mucho con qué, les puedo asegurar, que si tienen que entrar 200, van a entrar 200. Ahora, si usted le permite que vengan 400, bueno, pueden ser también 500, un millón, y así nos va. Así
0: no,
1: que
0: por supuesto, bueno.
1: Ya está.
0: No quiero dejar de agradecerle a Ricky Parrolo, que es nuestro productor y operador. Y por supuesto, no duden en mandar mensajes, escribir lo que quieran, decirnos lo que deseen al 116-247-6703, 116-247-6703. ¿Sí? Ahí tienen todas las redes nuestras donde encontrarnos, tanto en YouTube como en Instagram, nuestra página web. Así que bueno, vamos a dar comienzo, que ya dimos con este video, por supuesto, ¿no? Gran parte de comienzo. Pero bueno, vamos a escuchar sus comienzos. A ver, papá, sí, ¿qué nos podés contar de él, más o menos?
1: Por supuesto, bueno...
0: Nada que no vimos, ¿no? Por supuesto.
1: En el video que ustedes terminan de ver, hay parte de lo que yo voy a volver a repetir, que es necesario. Pero acá hay algo muy importante que está dentro de la sociedad.

0: apellido. En fin, Carlos Gardel. Y en todos los deportes y no en cada uno en lo suyo, han habido personajes muy importantes en estos 200 años del país. Pero así como tenemos campeones y hemos felicitado a nuestra selección, a un personaje del fútbol que brilló, que fue Maradona, es decir, por los años que tengo también puedo nombrar a muchos otros, que eran tan buenos, no me gusta ponerle un calificativo, ni que era mejor ni que era peor, pero he visto jugadores que eran maravillosos. También orquestas, también cantores, escritores, que escribían en una mesita de los bares, porque eran gente humilde también, era de la urba, como les llaman ahora, del urbe. Pero bueno, todos hicieron historias, todos, en especial él. Yo creo que el 5 de junio su gente le rindió un homenaje que nos hizo pensar a todos, a toda la sociedad, principalmente aquellos que ocupan un cargo que dirigen a la sociedad. Ese pueblo le mostró qué es lo que ellos desean para ellos, para poder vivir, para poder ser feliz. Pero en su figura había todo lo que se necesitaba, que no tienen, que no hay muchos que lo tengan. Se pueden nombrar, hemos tenido buenos presidentes, sano fundamentalmente, no corruptos, que hoy en día lo único que ganamos es que no se enfermen a la juventud y a la niñez. Pero él tenía esa virtud de saber llegar sin atacar a nadie, pero sí lo dejaba clarito como el agua. Por eso, yo siempre, cuando me entero de la muerte de él, le comenté a mi familia que murió Solari. Uy, no me digas, bueno, fue un impacto como lo fue para muchos. Después empezaron las historias, ¿no?
1: Que nunca faltan, por supuesto.
0: Sí, pero eso, dejémoslo.
1: Eso es basura, ¿no?
0: Sí. Por eso digo que Solari despertó lo que tenía que despertar en el pueblo, en la sociedad. La sociedad quiere verdad, quiere sencillez, quieren que hagan lo que tienen que hacer con las manos limpias, que le cuenten qué es lo que está pasando. Bueno, él fue eso. Muy sencillo, muy breve, es lo que yo siento. Él fue un campeón de la música rock, así como hubo otros campeones. Bueno, para mí, él fue un campeón. Y un campeón que va a trascender los tiempos y va a estar siempre presente. Se va a estar escuchando. Se va a estar viviendo. Porque nos está contando una triste historia de la patria. Desde que comienza con Patricio Rey y después viene el tema del aire acondicionado. En el medio hay algo que, bueno, lo voy a comentar.

0: es lamentable, pero siempre, siempre tenemos la hipocresía, la traición, la envidia, todo lo malo, siempre aparece. A pesar de que a él eso no le complicó la vida, él siguió con lo suyo, tranquilo, creando, dándole al pueblo lo que el pueblo quería. Ese es el motivo por el cual se juntaron 70 cuadras de cola para decirle: Indio, gracias. Gracias por los momentos que nos hiciste vivir. ¿Eh? Y yo sé que hay un personaje público que hoy está presa en su casa, que lo admiraba muchísimo. Y él también. No sé qué hubiera parecido, qué hubiera pasado si en ese momento se hubiera encontrado esos dos personajes que él declara: yo soy peronista. Sí, es así, sin problema. No, no, sin problema, ni ocultamientos, ni nada por el estilo. Eso no muestra su pluralidad. Era un buen pluralista, que es lo que necesita el pueblo para vivir en democracia. Cada uno tiene derecho a educarse, a leer y a elegir lo que él cree que es conveniente. Él es el dueño de la patria. Para eso se levanta todas las mañanas a trabajar, no a vagar o sentarse a pedir algo. No, no. El pueblo, desde sus comienzos y con su inmigración, fue creciendo y nos fue mostrando cómo es la vida y cómo va a seguir. Para mí, que soy un veterano de la vida, de una vida que tampoco me puedo quejar, porque no he sufrido lo que otros sufren, y lo reconozco, y no lo soporto. No lo soporto que en el siglo XXI que estamos viviendo haya gente durmiendo en la calle, que no tengan salud pública como corresponde, que no tengan un plato de comida, que los niños sufran. ¿Cómo puede ser eso? ¿A quién le cabe? Nosotros éramos niños. En aquellos años yo nací en el barrio de San Cristóbal. En cada cuadra había un equipo de fútbol y éramos felices y jugábamos. ¿Y saben quién nos cuidaba? Un sargento de la policía que estaba todos los días ahí, que conocía la vida de todos. Y él, cuando nos tocaba el pito, sabía que teníamos que dejar de jugar a la pelota, porque venía el famoso autito, que era un Ford verde, una coupé. Miren cómo cambió la vida. ¿Eh? Pero nunca, nunca un niño dejó de comer, porque siempre alguien en esa manzana, si no había para comer, comía. Pero hoy, ¿qué escuchamos? Puse la televisión, el aparato bobo que le llamamos, y que aparece un personaje, ¿cuál? Que ya me tiene harto, el señor Adorni, donde le descubren todas las mentiras y porquerías que dijo este Pinocho. Tenemos muchos Pinochos, ¿eh? Así está el país. Pero como nadie va preso, a nadie lo ejecutan, entonces viva la pepa. Quiero llegar, aunque más no sea legislador, para llenarme los bolsillos. Pero bueno, dejémoslo. Voy a empezar a contarles un poco de lo que me contaron a
1: Sí,
0: mí,
1: vamos a hablar de nuestro querido
0: porque
1: Elías
0: si
1: Solano.
0: no se nos viene la hora
1: Sí.
0: encima, a pesar de que hoy nuestro querido Ricky nos concedió una horita más. Bueno.
1: Contanos acerca de sus comienzos entonces, sí, papá.
0: Sí, te cuento lo que me contaron, que él reunió a una juventud bohemia allá por los años 70. Solari formaba parte de una comunidad de artistas independientes en La Plata. No se olviden de esto, ¿eh? Una comunidad de artistas independientes. Eso tiene un significado muy grande.
1: ¿Y en esa época?
0: En esa época. Él caminó entre el cine, la literatura, la música, escribía guiones y filmaba cortos en formato Super 8. El encuentro clave, conoció al guitarrista Sky Bailinson y a su pareja, la negra Polly, quienes se convertirían en los pilares de su carrera. Pero me parece que esos pilares estaban hechos más con arena que con cemento. Bueno, en su origen colectivo, él nace allá a mediados de los 70, no como una banda común, sino como un colectivo de músicos, actores y poetas. Los shows iniciales eran fiestas caóticas y teatrales, donde se repartían, que hoy me entero, buñuelos de ricota, reales, al público.
1: Mirá vos qué bien.
0: Muy bien. No, eso demuestra la inteligencia y la sensibilidad. Un raviol de ricota.
1: Está bien, claro.
0: Uno le parece eso y le llama, pero profundicemos el contenido de ese raviol de ricota. Cada uno le va a sacar una conclusión.
1: Buñuelo, no raviol.
0: Y bueno, entonces...
1: ¿Buñuelos?
0: Ah, sí, claro, eran buñuelos de ricota.
1: Buñuelos de ricota eran.
0: Perdón, ¿eh? Ah, claro. Perdón.
1: Buñuelos de ricota,
0: perdónenme,
1: sí.
0: Perdónenme, se me fue.
1: Bueno,
0: bueno, en su autogestión histórica, el grupo rechazó siempre los contratos con discográficas multinacionales, como ya lo escucharon en el video, manejando de forma independiente su producción y su publicidad. Pero vamos a ver posteriormente si eso lo benefició o lo perjudicó.
1: Veremos. En principio, yo siempre me pregunté, al no ser una fanática seguidora, me pregunté por qué Patricio Rey. ¿Por qué? Él terminó como el Indio Solari cuando se separaron. Entonces, me responde, el nombre del grupo proviene de un personaje ficticio que fue creado por el artista alternativo Emilio del Guercio y alimentado por el poeta Mufarcho. El mito, Patricio Rey, era imaginado como un monarca invisible o un ser superior que guiaba todo el grupo.
0: ¿Qué tal?
1: Por eso era Patricio Rey y los Redondos de Ricota. El mandato, la banda decía recibir las órdenes directas desde este personaje para armar sus propios shows. Nunca existió una persona real con ese nombre. Era el símbolo de la identidad colectiva del grupo. Patricio Rey. Bueno, de hecho, está el logo famoso con la P y la R, que yo no sabía hasta que me enteré, Reme Merchandising por doquier, ni hablar. Hubieron canciones, muchas, que lo llevaron a la fama. La discografía de Los Redondos marcó un fuego dentro de la década de los 80 y de los 90. Estamos hablando de dos décadas, con himnos que tenían que ver con el rock en español. Por ejemplo, en su disco Octubre del año 86 con un tema Jiji, que era un tema considerado el pogo más grande del mundo. Era una explosión de energía en vivo. Era terrible. Y sí, la verdad que es un temazo.
0: Lo vamos a escuchar,
1: ¿no? Lo vamos a escuchar, por supuesto. Después tenemos en el año 85 con el disco Gulp, con La Bestia Pop, otro gran éxito de las radios, que lo sacó del circuito puramente subterráneo. De ahí salió, de circuitos puramente subterráneos. En el 91 tuvimos con La Mosca y La Sopa un poco de Amor Francés, ahí ya más, una melodía radial ya más pegadiza. Aparte de Jiji, hubo otro tema muy importante: Todo Preso Es Político. Estas eran letras cargadas de metáforas sociales, poéticas y crípticas, que el público adoptó como banderas. ¿Sí? La banda, lamentablemente, como sabemos, en el 2001 se separa. El Indio continuó su éxito masivo, solitario, con los fundamentalistas del aire acondicionado, llenando estadios enteros, rompiendo récord de convocatorias en todo el país. Esto demuestra que Patricio Rey y Los Redondos de Ricota, claramente Patricio Rey era el monarca que manejaba el show. Y se separaron y siguió siendo, no Patricio Rey, pero el Indio Solari, y siguió, y siguió, y siguió sonando.
0: Y lo absorbió Patricio.
1: ¿Y qué pasó después?
0: Bueno, nos cuenta que la mítica, icónica historia de Patricio Rey y sus Redonditos de Ricota, como vos dijiste, llega a su fin de manera abrupta en noviembre del 2001. ¿Cuántos recuerdos tenemos, no? Las tensiones acumuladas provocaron una separación definitiva que marcó la cultura del rock argentino. Las razones de la separación, la disolución de la banda, no se debió a un desgaste musical, sino a un profundo conflicto de confianza y control de los bienes comunes entre sus tres pilares fundamentales: el Indio Solari, el guitarrista Sky Bellinson y la manager La Negra Poli. ¿Quién los conocía? La custodia del archivo audiovisual. El detonante principal fue el destino y la propiedad de las grabaciones en video y audio de los shows históricos del grupo, especialmente en los conciertos en el estadio de Huracán, El Globito, en 1994, y en el estadio de Racing, en el 98, la famosa Academia. El Indio Solari exigía tener una copia de seguridad o custodia compartida de ese material, el cual se encontraba bajo el poder exclusivo de Sky y La Negra Poli. Falta de transparencia. Como no llegaron a ningún acuerdo sobre cómo resguardar el patrimonio del colectivo, la confianza interna se rompe por completo. El Indio declaró posteriormente que sintió que le estaban arrebatando el control de su propia historia artística. Y es así. no cabe la menor duda, ¿quién escribía? Bueno, el desgaste de la masividad, el clima social de la Argentina en 2001, ¿la recuerda?
1: ¿Cómo no recordarla?
0: Sumado a la gigantesca violencia y los recurrentes incidentes en las inmediaciones de sus masivos shows, generó una presión interna asfixiante que aceleró el quiebre. El último recital de la banda tuvo lugar en el Chateau Carreras de la provincia de Córdoba, en agosto de 2001. Su vida posterior, el éxito en solitario tras la ruptura, Carlos, el Indio, no se retiró de los escenarios, sino que agigantó su leyenda. Los fundamentalistas del aire acondicionado, en 2004, fundó su nueva banda de acompañamiento, editando exitosos discos de estudio como El Tesoro de los Inocentes en 2004, Porco Res en 2007 y El Perfume de la Tempestad en 2010, Las Nuevas Misas Ricoteras. Sus conciertos en solitario batieron récords mundiales de convocatoria para el rock hispanohablante. Ciudades como Tandil, Junín, Mendoza, Gualeguaychú y Olavarría se convirtieron en sedes de peregrinajes masivos de cientos de miles de fanáticos. Su show en Olavarría de 2017, ya lo escucharon, fue marcado lamentablemente
1: tremendo
0: por problemas terminó siendo su última presentación física en directo, y aquí aparece el Mr. Parkinson. En 2016 el Indio revela públicamente que padecía la enfermedad. Debido al avance de su cuadro de salud, se vio obligado a retirarse de las presentaciones presenciales en vivo. Sin embargo, continuó lanzando música, escribiendo libros como sus memorias, Recuerdo que mienten un poco, e interactuando activamente con el público de manera virtual. Eso es difícil, no cualquiera lo hace, llegando incluso a aparecer mediante hologramas y pantallas en los shows de los fundamentales. Su reciente fallecimiento, recuerda que fue el 5 de junio del 2026, con mucho histórico trascendental de enorme impacto para la música latinoamericana, el Indio Solari falleció, ya lo saben, cuando tenía 77 años, en su residencia del Parque Leloir. Pocas semanas después, un 15 de mayo de 2026, parece que todo se daba como para despedirlo con gloria. La Universidad de Buenos Aires, su UBA, le otorgó la máxima distinción de doctor honoris causa en reconocimiento a su gigantesca influencia en la cultura argentina. Durante el fin de semana del 7 y 8 de junio de 2026, casi 1 millón de personas se movilizó, ustedes ya también lo saben, en una vigilia masiva hacia el Polideportivo José María Gatica en Villa Domingo. Pero en un momento dado, yo leí Está bien que mi cognitivo no está 100%, pero todo decía que lo hacía en el estadio Presidente Perón, del Racing Club de Avellaneda, la Academia. Pero resulta que luego me entero que el señor Milito no aparece en el tema. Ni sí ni no. No está. Es el presidente. Pero sí aparece el señor Lacunza y dice no. Bueno, me causó una tristeza muy grande. Me puso mal cuando River también dijo no. Pero bueno, la vida es así. Y Ferraresi, sin querer, deseando, le dio cobija, su última cobija en la tierra, antes de partir. Y que su música sonara con todo esplendor. Eso fue seguramente algo que le pidió a su familia, porque es lo que la familia pidió antes de que sus restos mortales partieran a su descanso para toda la vida. Pero él tuvo otro descanso, que no puedo dejar de decirlo, y digo que en paz descanse, en la gloria del Señor, porque lo merece, porque fue respetuoso con todos, aunque no lo merecía. Pero bueno, él era así, era un grande. Bueno, no sé si deseas, podemos conversar sobre el legado que dejó su discografía solista, o analizar los aspectos más destacados de las memorias oficiales.
1: Yo creo que podemos aprovechar para ir a un tema musical, escucharlo.
0: Sí, es lo que yo te iba a decir porque era de lo que iba a hablar.
1: Sí, así que ¿te parece si vamos a escuchar La Bestia Pop?
0: La Bestia Pop.
1: Que fue un gran éxito que está dentro de los...
0: Gulp, 1985.
1: Exactamente, perteneciente al disco
0: Gulp. Su primer gran éxito, ¿eh?
1: Así que, ¿qué tal si lo escuchamos, Richie? ¿Te parece?

0: Y vamos a brillar, mi amor, vamos a brillar.
1: Sí.
0: Así lo decía el Indio Solari en ese momento, Patricio Rey, junto con Los Redondos, por supuesto.
1: Bien, eso fue en el 1985.
0: Eso fue en el disco que sacó Gulp en el año 85, exactamente.
1: Bueno, ahora viene el de 1991. Un poco de amor francés.
0: Un poco más, otro tema. Un
1: la
0: poco
1: mosca
0: de amor francés.
1: Y la sopa.
0: Exactamente.
1: Una melodía radial y pegadiza que consolidó su masividad.
0: Así ya lo hemos dicho.
1: Y posteriormente.
0: Así ya lo dijimos.
1: Apareció Jiji y Todo Preso
0: Así
1: es
0: ya
1: Político.
0: Lo dijimos.
1: Sus grandes éxitos.
0: Bueno, bien, y antes de continuar con Carlos Alberto el Indio, tenemos un video que es muy corto, pero lo vi y dije, es la entrevista que le hizo Pergolini al Indio Solari.
1: Fue su despedida.
0: Yo creo que sí. Que fue. Mario Pergolini lo manejó muy bien, por supuesto, no es ningún tonto. Y el. Perdón, es verdad. Vamos al homenaje del AFA primero y después nos queda para ver el de Mario Pergolini.
2: Indio, esto sí que no lo soñé. Nos gambeteaste a todos con tus letras. En un verdadero rock del país, copaste estadios como si Messi y Maradona hubieran jugado juntos. A la mejor hinchada, vos le sumaste el pogo más grande del mundo, con canciones que nadie pudo ni puede explicar, como nuestra pasión. Nos enseñaste en la cancha que a veces el lujo es vulgaridad, que los vencedores también pueden ser vencidos. Y cuando parecía que te habíamos descifrado, amagabas para el otro lado. Fuiste el aliento de miles de gargantas cantando la misma canción. La caravana de rutas interminables para ir a ver a la gran bestia pop. El abrazo entre desconocidos, igual que un gol. Fuiste el único héroe en este lío. Hoy la noticia duele. ¿Y cómo no sentirme así? Pero la verdad es que Indio no está Solari. Porque allá arriba te esperan el Diego, el Papa y una banda de lujo. Argentinos que también nos hicieron brillar, mi amor.
0: Qué lindo, la verdad que qué lindo video que hizo la AFA, qué lindo homenaje que le hizo. Me impactó mucho la frase que dice. Donde hay dolor, hay
1: canción.
0: Hay canción. Qué frase tan, tan fuerte. Rápidamente les comento que, bueno, aquellos que no lo saben, el Indio Solari o Patricio Rey, se llamaba Carlos Alberto Solari, ¿sí? Él desarrolló una carrera que lo convirtió en un símbolo totalmente cultural, por el impacto de sus canciones, la masividad que él tenía, ¿sí? En todos los recitales y la huella que dejó, por supuesto. Toda su historia artística comenzó a formar parte en los años 70, junto con Patricio Rey y los famosos Redondos de Ricota, como bien venimos diciendo. Con esa banda construyó fenómenos únicos. Las letras eran crípticas, la identidad estética tenía una identidad propia. Una relación intensa con el público había definido un movimiento que trascendió y se transformó realmente en un hecho social. Lo más triste de esto que cuando se separan allá por el 2001, donde la cosa no era muy transparente y su gran amigo Sky con su mujer parece que no jugaban limpio, Solari siguió y inició su exitosa etapa como solista, con sus discos como, por ejemplo, El Tesoro de los Inocentes, Porco Rex, El Ruiseñor, El Amor y la Muerte, confirmaron su vigencia artística. El Indio siguió. como les digo, más allá de las razones de la separación en el 2001, la falta de transparencia de Sky y la manager, que a él eso lo marcó mucho, decidió seguir con su carrera. Y así fue. En su vida posterior, el indio, el gran éxito de Un Solitario, porque ya era el Indio Solari, tras la ruptura, no se le tiró de los escenarios, pero sí agigantó su leyenda, que no es poco. Si ya venía con varias misas ricoteras, ahora Solari, como bien dice Solari, ahora está Solari, quedó Solari, las misas ricoteras no pararon, las misas ricoteras siguieron. Siguieron y mucho. Los fundamentalistas del aire acondicionado, como él le puso allá en el 2004, donde fundó su nueva banda de acompañamiento editando exitosos discos de estudio, como les dije, El Tesoro de los Inocentes, Por Correx en el 2007 y El Perfume de la Tempestad en el 2010. Estas nuevas misas ricoteras, sus conciertos en solitario, batieron récord mundiales de convocatoria para el rock hispanohablante. Ciudades en Tandil, Junín, Mendoza, Gualeguaychú y Olavarría se convirtieron en las grandes sedes de peregrinaje masivo de cientos de miles de fanáticos. Miles y miles y miles. Millones. Su show en Olavarría, lamentablemente en el 2017, fue marcado por un trágico incidente en el predio, ya lo hemos estado viendo, una lástima, que terminó siendo, y él lo dijo, su última presentación física en directo en los escenarios. Porque como bien comentó hace un ratito mi padre, ya había comenzado el Mr. Parkinson. Allá por el 2016, él había revelado públicamente que padecía de esta enfermedad de mierda, lamentablemente. Debido al avance del cuadro de su salud, se vio totalmente obligado a retirarse de las presentaciones presenciales en vivo. Sin embargo, continuó él lanzando música, escribiendo libros, ¿sí? Él escribió sus memorias, recuerdos que mienten un poco, interactuaba activamente con el público, pero de manera virtual, llegando incluso a aparecer mediante hologramas y pantallas en los shows de los fundamentalistas. O sea, ¿hasta dónde llegó? Hasta aparecer en forma de holograma. O sea, qué cabeza, ¿no? Dijimos que una persona que hizo cine, que hacía guiones, que escribía cortos en Super 8, que era escritor, o sea, a lo que llegó. Y el Parkinson lo marcó mucho, pero él siguió, de otra manera, pero siguió. Siguió en las pantallas de los shows, demostrando ese arte, esa cultura, esa magia que él tenía. ¿Qué te parece, antes de seguir, si vamos a algún temita musical? ¿Te parece? Vamos a Perfume francés. Amor francés, perdón, Perfume francés. Amor francés, ¿te parece? Dale. Cómo no, te espero. Y lo escuchamos con su Amor francés, que es un tema que cantó junto con La Mosca, y ahí vamos.

0: Qué tema, qué temazo, qué temazo. Si quieres, si quieres.
1: Así es.
0: ¿Sabemos a qué se refería en esa canción? ¿Vos, Richard?
2: ¿Qué tal? Buenas tardes. Lo que pasa es que Los Redondos tiene, por ahí, las letras del Indio también, tienen muchas cosas que dan a doble, triple, cuádruple sentido la misma letra. Es
0: Para mí se
2: como...
0: refería a la droga,
2: Sí.
0: claramente.
2: Y sí, tal
0: Quieres y
2: cual.
0: quieres más.
2: Pero por eso te digo que la misma letra te puede llevar a cualquier lugar, ¿no?
0: Sí, claro, que por
2: Y
0: supuesto.
2: bueno, eso es lo que tenía un poco esa forma de vida o de cultura diferente que traía Los Redonditos, que por eso fue tan
0: Sí.
2: trascendental cuando aparecieron masivamente. Y hay que
0: Totalmente.
2: acordarse de un tema que es uno de los más famosos de todos, que es el del perro dinamita.
0: Es verdad, el perro
2: Claro, con el
0: dinamita.
2: perro dinamita explota,
0: Es
2: explota
0: verdad.
2: masivamente porque lo usa Bonadeo en un programa de Telefe o de Canal 11, no sé si no me acuerdo bien si era Canal 11 o Telefe, era Telefe ya en ese momento. Domingos por la tarde,
0: Mi perro dinamita,
2: y usaba la cortina
0: sí.
2: que nadie sabía de dónde era, ni quiénes eran, ni
0: No,
2: nada, y
0: nada.
2: Bonadeo sí, porque es un fanático absoluto del principio, y la del perro dinamita fue el tema que
0: Y es
2: explotó.
0: verdad, mi perro
2: Sí,
0: dinamita
2: tal
0: era.
2: cual.
0: Sí, tenés
2: Sí,
0: razón.
2: esa es la canción más famosa
0: Qué raro
2: para mi
0: que,
2: entender.
0: mira vos, qué
2: Sí.
0: raro que a pesar de haber estado investigando, no me la tira mi perro
2: Sí,
0: dinamita.
2: la verdad que sí, no,
0: Bueno,
2: me
0: ahora en un
2: sorprende.
0: ratito la escuchamos. Mientras tanto yo voy terminando con... Siempre me pregunté mientras iba investigando y leyendo todo esto, en el aspecto como escritor y como compositor, ¿no? ¿Cómo era el indio, la obra del indio como escritor y compositor? Porque uno dice un rockero, escritor, compositor. Sí, escritor, compositor, cineasta, guionista, etcétera, etcétera, etcétera. Y la obra como escritor y compositor es lo que lo convirtió realmente en el rock argentino, en una experiencia casi mística. Sí, su estilo nunca fue directo. Él siempre combinó la literatura de vanguardia, que es un poco lo que hablábamos recién, la literatura de vanguardia, sí, el cine y la música para crear un universo críptico que millones de personas adoptaron como propio. Sí, era lo que recién hablábamos. Justamente con el tema este de recién. Como escritor, el indio, él escribió mucha poesía críptica y contracultura. No escribía canciones tradicionales, sino piezas literarias muy complejas. Los grandes pilares de él, la gran influencia en su generación, fueron sus lecturas como la de Jack Kerouac, Allen Ginsberg, William Bugeaud, marcaron una visión de la libertad y del viaje y la marginalidad. Las metáforas de esa marginalidad retrataron como nadie los submundos urbanos, el submundo de la droga, la delincuencia menor, las traiciones y la alienación moderna como un poco de amor francés, que era lo que hablábamos recién, la parabellum del buen psicópata, otro gran tema. Ese misterio de la marca, que diseñó frases que operaban como lemas de vida para su público, aunque muchas veces el significado literal era todo un enigma. Este era un poco el aspecto de él como escritor, ¿sí? Mundos urbanos, mundos, submundos de drogas, traiciones, mentiras, violencias. Él se manejaba desde allá abajo, no desde allá arriba. Él le cantaba a los de allá abajo.
1: Así es. Bueno, yo confirmando un poco lo que vos terminás de decir, entre los libros publicados en su última etapa, plasmó esta faceta formalmente en papel. Escenas del delito americano, en 2017, una novela gráfica ilustrada por Serafín, basada en escritos que el indio arrastraba desde los años 70. Recuerdos que mienten un poco, en 2019. Sus memorias oficiales, en diálogo con el periodista Marcelo Figueras, donde desarmó el mito y analizó letra por letra su obra. El indio como compositor, del rock de garage al vanguardismo digital. Su rol musical evolucionó de manera drástica desde los comienzos teatrales de Los Redondos hasta sus últimos proyectos de estudio. La era analógica, Los Redondos, junto a la guitarra de Sky Bailinson, construyeron composiciones basadas en riffs de rock clásico, post-punk y new wave, pero siempre coronados por la voz baritona y desgarradora del indio. Disco como Octubre mostraron una composición densa, oscura y combativa. La obsesión tecnológica a partir del disco Luz Velito en 1996 y consolidándose en Último Bondi a Finisterre 1998. El indio volcó su composición hacia la electrónica, los samplers, las baterías programadas y los sintetizadores, lo que generó tensiones con el ala más clásica del grupo. Su etapa solista y madurez sonora con los fundamentalistas del aire acondicionado. Refinó esta función. Logró un sonido de espacios imponentes donde convivían guitarras pesadas con texturas digitales impecables. El refugio del estudio Luz Bola, en sus últimos años, la composición se volvió su búnker. Incapaz de girar por su salud, se transformó en un artesano del estudio, manipulando la tecnología para seguir lanzando canciones bajo proyectos alternativos como el Mister y los de las Tormentas o el Cantante Tímido. Bueno, así fue nuestro querido y apasionado indio Solari.
0: Sí.
1: Iluminado de la cultura.
0: Exactamente. Las... Vamos a aprovechar, ahora sí, no me equivoco. Muchos lo habrán visto, pero es muy interesante esta entrevista que Pergolini le hace al indio antes de salir a... en Tandil, en marzo fue, antes de salir a escena. Es una entrevista muy larga, así que no la vamos a pasar toda, vamos a pasar pequeños fragmentos, pero escuchémosla con atención, porque realmente da para pensar mucho.
1: Él creo que se despide ahí. Inconscientemente, él se despide.
0: Escuchémosla, a ver.
3: ¿Sale corriendo y arma Tandil?
4: El arquista tiene que confiar en el equipo que tiene, porque él está arriba del escenario y en estos casos no es como en un pub donde de pronto el que tiró el seis luces está ahí a 20 metros tuyo. Lo podés cagar a pedo, qué sé yo. Acá hay un océano de gente. En la puerta lo que está pasando no tenés ni idea. De la única manera es...
3: ¿No te enterás?
4: Sí te enterás. Lo que tiene que aprender la gente es que el que hace mover la cabecita se entera siempre de todo porque la alcahuetería reina. La incógnita es qué decidís vos que vale la pena ver si es verdad o que no. Pero te enterás de todo, pero te enterás después.
3: ¿Cómo te imaginas que es el público que está afuera hoy?
4: No, es variopinto, hay de todo. Hay gente de San Isidro que está en el mismo... No digo en este hotel que dentro de todo no es suntuario. Uh-huh. Pero cuando vamos a Salta, cuando a otro lado, estamos en hoteles suntuarios. Bueno, yo me vi obligado a tomar Learjet, por más que son gastos que no me gusta hacer. Pero porque de pronto en el mismo avión, la última vez que había viajado en avión, por más que había primera todavía, porque en un momento lo suspendieron y bueno, ahí ya era imposible. Pero todavía había, íbamos, me acuerdo, Facundo Arana y yo en primera. Y después de entrar en una cortina, saltaban arriba del avión. Vino el azafato y me dice... Y entonces empezaron...
3: ¿No puede alquilar un avión, señor?
4: Claro, no, y vino la azafata y me dice, ¿cómo podemos hacer? Y digo, bueno, que vayan pasando de a dos a sacarme una foto. Y le daban la cámara a Facundo Arana para que me sacara. Y Facundo Arana es como un angelito, un pan de Dios. Sacó como 2000 fotos, no sé, todo el pasaje. Y nadie le preguntó nada a él, ni un carajo. Yo le agradecí, le digo, flaco, le digo, la verdad sos una paciencia infinita. Tenés, ¿no?
3: ¿Cómo tu fantasía me podría relatar algo que no sé si...
4: Bueno, Mario, vos sabés que estamos en la época donde la fantasía inmediatamente se corrobora porque todos mis amigos tienen cámara que me tienen, me muestran. Y hay un lugar que es como tres fronteras, mezclado con la salada. Hay otro lugar, y de pronto mañana se juntan... Para que toda esta gente no es toda de un estrato social, digo, hay de diferentes calidades de gente. Pero en este tipo de cosas, del cariño de la gente o de que proyectan en vos... virtudes que no tenés, destrezas de las cuales careces, y te ayudan a vivir, porque como te dan permiso para eso, vos sos un boludo si no aprovechás la posibilidad de ser más honesto, de ser mejor. Entonces te allanan el camino, pero en definitiva es una pizza que te queda de sisa para la mierda, es una necesidad que tienen miles de personas de que vos satisfagas su... dolor, te coma su dolor. Las cartas que recibo son dementes. O sea, dementes digo en el sentido de que depositan en uno que no lo conocen. Yo tengo las mismas miserias que cualquiera, soy egoísta como cualquiera y todo, pero depositan en uno, o en la música que hace uno, o en las líricas, en la lírica que hace uno sobre todo, como una especie de bálsamo para la parte doliente de sus vidas, qué sé yo. Y bueno, yo lo único que tengo que hacer es no ser fantasma, digo. El escenario es el lugar más cómodo que tengo en el mundo para estar.
3: ¿Más que el estudio?
4: Sí, sí, en el estudio uno está conflictado con uno mismo, ¿no? Porque no sale de su ensueño nunca, termina de ser... Siempre,

0: Nunca sabés por qué la gente te quiere. Porque hay gente más talentosa que yo, que de pronto o no tiene el magnetismo físico, o qué sé yo qué pasa. Cada show es una prueba. Y me cuesta porque odio la decrepitud y bueno, qué vaya. That's life. Y así que hoy voy a hablar con la gente, porque no tuve un show hasta ahora como para contarles lo que pasa, porque ahí Pedro anda dando vueltas por ahí toda la información, entonces voy a decir el asunto como viene la mano.
1: Definime decrepitud.
0: ¿Decrepitud? Son esos 30 años que la ciencia médica nos ha dado, inéditos en la naturaleza, en el estado salvaje e inocencia, los animales ni bien decrecen sus destrezas, el restaurante de la naturaleza se los morfa. Y yo supongo que con un estado adrenalínico, porque cuando ves los ojos de la presa en un documental, tienen una carga adrenalínica que deben hasta sentir poco la muerte, ¿no? En cambio, el ser humano tiene estos 30 años, pero a costa de una cosa espantosa, que para mí, que es la decrepitud. Contados son los que llegan a 80 años, en plenitud física, en plenitud mental. Uno empieza a ver menos, a escuchar menos, un buen día se cagó encima, otro día... Y la decrepitud no es una sobrevida agradable, digo, que te duele todo, qué sé yo. Y yo estoy en medio, evidentemente debo estar entrando en eso, yo tengo Parkinson. Y que no es de ahora, lo que pasa es que con el tiempo empieza a manifestar. A mí no se me manifiesta mucho temblando, sino en rigidez. Esto no lo digan antes de que yo lo diga a la noche.
1: No, esto se va.
0: No, porque si no, no tiene gracia. Va, no tiene ninguna gracia. Bueno, el asunto es que...
1: Bueno, pará, ¿te encontrás una gracia?
0: No. Yo soy adorador de la juventud y desgraciadamente es una cosa que se escapa de las manos. Cuando te das cuenta, yo me venía tirando papel picado hasta hace poco porque me sentía el hombre metálico y hasta que un día te van y te dicen me parece que ya el papel picado no va.
1: Pues sos muy inteligente, esto iba a llegar. No sé si está llegando, ya que lo está mencionando.
0: No, pero que bueno, va a llegar. Todos los inteligentes tienen un temperamento también, ¿viste? Y aceptando que soy inteligente, digo, no, porque un tipo que no acepta que su temperamento se impone a lo que su raciocinio le dice, es un tipo que dice cosas ingeniosas en todo caso, pero inteligente es otra cosa. Yo no me gusta esta. Y encima yo lo que creo que ha pasado, porque yo también me aferro a la vida, si no yo me pego un corchazo y se terminó. Y que lo he pensado más.
1: ¿Sí?
0: Sí. No ahora, en este momento no estoy tan mal, digo, pero porque no sirvo para viejo. No, me doy cuenta que no sirvo para viejo. No te rías, boludo. Hay gente que sirve para viejo y gente que no sirve para viejo. Y al mismo tiempo que han cambiado, nos han dado esa sobrevida, han cambiado el criterio de eternidad. El criterio de eternidad de un hombre del medioevo era diferente. Aceptaba que la vida tenía 45, 50 años. Que yo supongo, esto son suposiciones, que es la vida genética realmente que tiene el ser humano. Que tiene 50 años de vida genética, de plenitud genética, y que a partir de ahí la ciencia médica ha logrado estos 30, hasta que hay un promedio ahora de 80 años, parece ser que... Pero que son contados, la gente que se ha cuidado mucho, que no es mi caso, a través de la vida, y ni tampoco, porque, qué sé yo, hay gente que se ha cuidado muchísimo y se muere de cosas claro. Que...
1: Deportista.
0: Sí.
1: ¿Sos claustrofóbico?
0: Yo creo que he confundido mucho de los síntomas de esta enfermedad con la claustrofobia. Por ejemplo, yo llevaba al BB King Club y los zapatos, boom, boom, a la mierda. En un restaurante, en cualquier lado, me sacaba estos tamangos que uso de soyapa. Con el tiempo, cuando me diagnostican esto, me parece, no tengo yo nombre. No emito juicio sobre mi vida porque es imposible estar de acuerdo conmigo. Pero yo supongo que algunas de estas cosas que yo sentía, que creía que eran tipo claustrofobia, son propias del malestar que te da la rigidez que te provoca esta enfermedad. Estamos hablando de una cosa que yo no soy médico, digo, estoy diciendo mi feeling, mi experiencia como...
1: Pero habrás leído.
0: ¿Eh?
1: ¿Habrás leído?
0: No, sí, seguro, lo primero que haces. Claro.

0: Decís que internet no es lo mismo y libros, tengo que pedir cosas que autores que desconozco cuál es su autoridad. No sé la autoridad de la política del éxtasis, de qué sé yo, del existencialismo, de un montón de, pero de pronto de esta dolencia, esta cosa, este sufrimiento, no sé cómo llamarle, no sé quién es quién.
1: Bueno, un día llegaron y te dijeron, ¿tenés Parkinson? ¿O te estabas sintiendo mal y dijiste, quiero ver lo que
0: yo
1: tengo?
0: Me di
1: ¿O
0: cuenta.
1: Siempre te estás sintiendo mal
0: no,
1: y
0: yo,
1: te, está,
0: yo
1: y te estás buscando
0: cuenta,
1: todo el tiempo?
0: Me empecé a dar cuenta porque de pronto un buen día me iba a cortar las uñas y empecé, viste, que... Bueno, digo, dormí mal la noche, qué sé yo.
1: Chupi.
0: Al otro día me iba a abrochar un botón y me costaba abrocharlo con los halses, era medio... Bah, empecé a desconfiar de esas pequeñas cosas. Que para corregir eso hay medicamentos. Yo tengo, lo que pasa es que tengo que tomar como 10 o 12 pastillas. Y yo no digo que... Antes de esto tuve hepatitis C, que de pronto cuando yo la tuve era 50 y tirar la moneda. Y gracias a Dios no quedó acantonado el virus y...
1: ¿Cuánto hace de esto?
0: Y se van encadenando las
1: cosas. Es una cadena de enfermedades.
0: Sí, últimamente tomo un montón de pastillas, pero no las que me gustan a mí, las que le gustan a la medicina. Para... Pero bueno, hacen en ese sentido...
1: Pero ¿esto cuándo te empieza a pasar? ¿Hace 4 años atrás? ¿10?
0: No, bueno, nunca se sabe, digo, cuándo comienza. Se supone que comienza mucho tiempo antes de las manifestaciones.
1: ¿Qué vas a tomar?
0: No
1: ¿sabés qué tomás o no? ¿Te importa el nombre?
0: Sí, porque son es una especie de cóctel también. Son varios.
1: ¿Puedo agarrarlo?
0: Tómalo.
2: ¿Vos tomás todo esto?
0: ¿Querés tomarte una?
1: No, ya no. Dos, cuatro.
0: No, y más las que tomo yo a veces, digo, porque a veces llego, el humor no es lo mejor y
1: Pero ¿cuántas?

0: Un día me iba a cortar las uñas y empecé, viste, que sabe, digo, cuando comí. Tómalo.
1: ¿Vos tomás todo
2: ¿Querés
1: esto?
2: tomarte una?
0: No, no, ya no. Dos, cuatro.
2: No, y más las que tomo yo a veces, digo, porque a veces llego, el humor no es lo mejor y un.
3: Especial, porque bueno, como saben.
2: De esta dolencia, esta cosa, este sufrimiento, no sé cómo llamarle. No sé quién es quién.
0: Bueno, un día llegaron y te dijeron, ¿tenés Parkinson? ¿O te estabas sintiendo mal y dijiste, quiero ver lo que...?
2: Estaciones.
0: ¿Qué vas a tomar?

0: Un día me iba a cortar las uñas, adiós, no quedó acantonado el virus y...
1: ¿Cuánto haces esto?
0: Y se van encadenando.
1: ¿Es una cadena de enfermedades?
0: Sí, últimamente tomo un montón de pastillas, pero no las que me gustan a mí, las que le gustan a la medicina. Pero bueno, en ese sentido...
1: Pero ¿esto cuándo te empieza a pasar? ¿Hace 4 años atrás, 10?
0: No, bueno, nunca se sabe, digo, cuándo comienza. Se supone que comienza mucho tiempo antes de las manifestaciones.
1: ¿Qué vas a tomar?
0: No
1: ¿sabés qué tomás o no? ¿Te importa el nombre?
0: Sí, porque es una especie de cóctel también.

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Buenas tardes, tangueras y tangueros. Hoy presento Todo por el Tango, 23º año consecutivo, tu programa, mi programa. Y también celebro mis 70 años difundiendo tango, desde que presenté Los Bailables de Radio Splendid en el año 1955 y hasta hoy en CSB. 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La producción del programa está a cargo, como siempre, de la señora Ana Luisa Rodríguez. En las historias, y qué historias del tango, Jorge Andrés Brusos. Y para la comunicación con la Argentina y el mundo, la licenciada Adriana Brusos. La operación técnica, como siempre, a cargo del querido Ricky Parrado. Salimos todos los jueves de 15 a 16 por CSB Radio Online en todas las plataformas y por mi Face en vivo, Jorge H. Brusos, y por YouTube. Comenzamos nuestro programa de hoy con el cantor de la semana. ¡Lárgalo!

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0: mamau, vamos a entrar.
1: Alberto Echagüe presente, el cantor de la semana. Primero paciencia y luego esta noche me emborracho. Yo tuve el placer de trabajar con él en la Ritmo de Zipacha cuando se separaron de la orquesta de Juan D'Arienzo. Y ahora viene la primera historia que nos trae, como siempre, Jorge Andrés. La historia se dice de mí. Lucas de Mare, hermano menor de Lucio, trabó amistad con Francisco Canaro cuando tenía 15 años en París. Si bien su primera inclinación fue la música, estudió con Pedro Mafia y se desempeñó como bandoneonista de Manuel Pizarro. Su verdadera vocación fue el cine. De vuelta en Buenos Aires, se contacta con Canaro, ya propietario del estudio de cine Río de la Plata. En 1955 hace para el estudio la película Mercado de Abasto. Allí, Tita Merelo interpreta la milonga de Francisco Canaro con letra de Ivo Pilay. Se dice de mí, canción que la identificaría para siempre y que ella misma grabó con la orquesta de Francisco Canaro, poco después con un éxito impresionante. La primera grabación de esta milonga también la hizo Canaro con la voz de Carlos Roldán en el año 1943. Y curiosamente, la letra original era para que la cantara un hombre, pues el protagonista era un varón. Ahora, escuchen.

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de mí, la señora Tita Merelo, y después el querido Mariano Mores en Tanguera. Gracias, Pérez Araya, desde Valparaíso, Chile. Fer, hoy estás en el programa. No me podía estar faltando. El próximo sábado 24, a las 21 horas, te esperamos en Sonata, Estados Unidos, 2998, esquina La Rioja. Ahora, el querido, ¿cómo era querido este hombre? Alberto Morán, ponelo.

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Miguel Caló y Raúl Iriarte no trajeron nada. Y luego, el Alberto Morán. ¡Qué tipo! ¡Qué tipo y qué cantor! ¡Bailemos! Mone López y Silvia Mabel te esperan el próximo 19 en el complejo Cochabamba 3899. Mirta Masi, gracias. Gracias por estar de ese lado como siempre. Y ahora mira quién viene.

0: Ustedes lo escucharon. Ahora viene la historia del entrerriano que nos trae, como siempre, Jorge Andrés. Con esta página comenzó a difundirse la estructura de tres partes que caracterizó el tango de la Guardia Vieja y 100 años después el entrerriano, uno de los clásicos del género. En 1897, Anselmo Mendizábal se encontraba amenizando la velada de la casita de María Rangola, la Baja. Eran días duros. La mayor ganancia de los músicos provenía de las generosas propinas, aunque para ello hubiera que dedicar alguna composición al oportuno donante. La vivacidad tan llena de la melodía deslumbró a la concurrencia desde el primer compás. Alguien se acercó al compositor y le sugirió dedicárselo a Segovia. El mencionado era Ricardo Segovia, un hacendado oriundo de Entre Ríos, que andaba tirando techo por la noche porteña y que le entregó 100 pesos por el buen momento. Y así Mendizábal le propuso el honor de titular el entrerriano al nuevo tango. Vamos ahora a la cita que tenemos mañana con Moni López y Silvia Mabel. Están acá, en Cochabamba, 3899. Gracias, Pablo Osvaldo Luzán. Seguimos en esta tarde frenética.
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Fer Herrera, presente en nuestro programa. ¡Qué tangazo, eh! ¡Tabaco! ¡Qué tangazo! Gracias, Pablo. Gracias, Tere. Vamos ahora a hacer lo que hacemos siempre. Agradecerles para que ustedes puedan estar de ese lado y yo pueda estar de este lado. Y la única forma de decírselo es así.

Lo grabé en Mar del Plata cuando hice la temporada con Oscar Ferrari. En primer término, en la vía, con guitarras. Y luego, Milonga Sentimental. Es un recuerdo muy lindo que tengo con el querido. El próximo sábado a las 21 horas te esperamos en Sanata, Estados Unidos, 2998. No dejes de concurrir. Esquina Rioja. Moni López y Silvia Mabel presentan mañana en Cochabamba, 3898, un espectáculo para que todos ustedes vayan a cantar. Y ahora, precisamente, la tengo a ella. Ponelo.

Silvia Ubiña nos trajo Yuyo Verde y el querido Alberto Godoy Whisky. Lili Medina, qué alegría. Qué alegría realmente. ¿Sabes cuánto te quiero? Gracias por estar de ese lado. Vamos ahora a un tema que nunca se puede discutir. Es el tango florinata del sentimiento porteño. Es la dulzura del sueño cuando llega en serenata. Lleva el alma, la remata, la vende al mejor postor y parece un ruiseñor cuando a cantar se desata. Por eso lo voy dejando con esta música nuestra y con este tango que firman. Ponelo y después los saludamos. Dale.

momentos una negra escena pasa, donde es negro el dueño de casa y negros sus habitantes, pero negros muy galantes y de educación no escasa. La negra doña Tomasa, que una negra hija tiene, con otro negro pretende su negra hija casar. Resulta que el negro novio, todo con muy negra idea, quiere que de negro sea la fiesta más singular.

donde con negro mantón un negro fraile esperaba. Negro un sacristán estaba, sentado en negro sillón, y con negra devoción un negro a Cristo.

Y la novia negro es el suegro y la suegra siendo la madrina negra. Negro también el padrino, negro también sus vestidos y negra la concurrencia. Que con su negra presencia olían a negro vino. Se sientan en negra mesa, negros manteles tendieron y negros los brindis fueron hechos con negra pereza. Después de negra tristeza, aquellos negros cantaron, un negro tango bailaron dentro de la negra pieza. Después de esta fiesta negra, los negros novios se fueron, a un negro cuarto subieron, negras sábanas tendieron, y a eso de la medianoche cosas de negros hicieron. La negra durmió en la cama y el negro durmió.

en primer término, Mato Rodríguez, con Tursi y Maroni, se encargaron de esta página que es inolvidable, que recorrió el mundo. La comparsita. Y luego, Francisco Canaro, Milonga en negro. Es una tarde especial, me parece, para mí. Me parece, no es. Porque me está saludando nada más y nada menos que un gran amigazo que hace tiempo que no lo veo. Carlos Rosito, gracias por estar de ese lado. Y vamos a cerrar el programa de hoy. Y lo hacemos nada más y nada menos que con el doctor, que tuvo que dejar la profesión para poder cantar. Dale.

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¡Para que bailen los muchachos! ¡Qué tangazo, ¿no? Y es el cierre. El cierre de hoy de nuestro programa. Espero que haya sido del agrado, como siempre, de todos ustedes. El próximo jueves, Dios mediante, volvemos con este, tu programa, mi programa. Todo, todo por el tango. Gracias. Thank you.

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1: ni más ni menos que a nuestro querido el indio. No podíamos porque, como les digo, no era un rockerito más, no era uno más del montón. Llenaba estadios, llenó estadios, pero eran millones y millones y millones de personas, desde padres hasta sus hijos, chicos, adolescentes, chicos más adultos.
2: América Latina, y se fue sin despedirse bien.
3: Iba a estar siempre presente en los shows,
1: pero sí,
3: es con el ala más clásica del grupo. Su etapa solista.
1: ¿Qué tema? Venía. Muy larga, así que no.
4: Decrece en su.

0: felicitarte por tus 57 años en el periodismo, desearte que tengas un gran año, muchas, lo mejor siempre para la familia. Te mando un gran abrazo, felicidades, Daniel.
1: Hola Daniel, mi saludo cordial, mis felicitaciones.

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0: Muy buenas tardes, después de este reggaetonazo que con letra especial nada más y nada menos de nuestro querido productor y operador Ricky Parrao. Qué letra que se nos mandó, para esta cortina, a la full, a todo lo que da. ¿Cómo les va, queridos oyentes? ¿Cómo andan? ¿Cómo los trata este día? ¡Qué frío esta lluvia, nublado, para estar en casa! No dan ganas ni ir a la esquina siquiera. No, por favor, no. Por favor, tremendo frío. Se vino el invierno, el niño, la niña, los niños, todos juntos se vinieron.
1: Yo creo que sí. Vamos a tener un invierno que para qué te cuento.
0: Me parece que se vinieron todos juntitos.
1: Tengamos preparadas tortas fritas.
0: Ay, menos mal que acá está calentito.
1: Y churritos para tomar con chocolate.
0: Ay, sí, un submarino con churros.
1: Bien calentito.
0: Ay, sí, qué rico, con una buena película,
1: sí.
0: O un buen programa como Mi Buenos Aires Querido,
1: claro,
0: por
1: exacto.
0: Supuesto, ni más ni menos.
1: Eso te iba a decir,
0: ¿cómo? ¿No es cierto?
1: Y Mi Buenos Aires Querido, ¿dónde está?
0: Acá estamos, siempre,
1: muy
0: nosotros
1: bien.
0: Presentes.
1: Aplausos.
0: Por favor, quienes habla, Carolina Orsi, junto a mi padre, Atilio Orsi, y por supuesto con la producción y operación de Ricky Parrao, que cada día nos deja más lindo todo, cada día hace de esto una magia, así que bueno, y estamos con los bares notables.
1: Así es, pero primero no te estás olvidando de algo. Mirá cómo te mira, Galita.
0: ¡Ay, mirá cómo está
1: cómo
0: mirando!
1: Te mira, no me... por no decirlo.
0: ¡Ay, perdón!
1: ¿Te das cuenta? Sí, tenés razón, Gala, tenés razón.
0: Perdón, es verdad. Cualquier mensaje que nos quieran enviar,
1: claro.
0: Cualquier consulta, lo que deseen, no tienen más que escribirnos al 116-247-6703, 116-247-6703. Claro. Por supuesto, no dejen de seguirnos en todas nuestras redes y nos pueden escuchar a través de nuestro canal de YouTube, CCB Radio Online, o a través de nuestra página web, CCB Radio.
1: Así es.
0: Ay, pará. Ahí está Gala. Ahí está.
1: Eso es lo que le quería explicar. Ustedes estarán preguntando, ¿quién es Galita? Ahí está, ladrando. ¿Se da cuenta? Porque ella quiere actuar también, quiere hablar, no sabe cómo hacer.
0: Les prometo que un día la voy a traer y la voy a sentar acá. Vamos a ver cuánto tiempo dura, Vamos a ver cuánto tiempo. Gala es mi perra. Mi hija de cuatro patas.
1: Sí, maravillosa, bueno. Galita.
0: Así que bueno. Bueno, ahora sí, Richard.
1: ¿Nos vamos para la Plaza Dorrego? A pesar de que llueve, es un lindo paseíto.
0: Y es un lugar muy turístico.
1: Desde la Avenida Belgrano para la Plaza Dorrego.
0: Bueno, es un lugar muy turístico, de mucho
1: Hay
0: tango,
1: negocios,
0: mucha milonga.
1: Con antigüedades.
0: Mucho, exactamente.
1: Sí. Mientras tanto vamos levantando el ánimo para un, como dijimos recién, un churro con chocolate.
0: Exactamente. ¿Qué te parece si antes nos vamos a ver un videíto por ahí que algo nos va a decir acerca del famoso Bar Dorrego?
2: Hola, aquí nuevamente Catando Bares, jueves 3 de noviembre de 2016. Estamos en el histórico barrio de San Telmo, un día ventoso en Buenos Aires.

Estamos en la esquina de Defensa y Humberto Primo, barrio de San Telmo, uno de los más antiguos de Buenos Aires. Centro clásico de turismo y antigüedades, también ámbito por excelencia del tango y su cultura. Así todo, no vamos a encontrar un casco histórico bien conservado. El progreso ya hizo de las suyas y son pocas las edificaciones que permiten aún captar la personalidad del barrio. Pero bueno, aunque daría para mucho, no estamos acá para hablar del barrio, sino para visitar el Bar Dorrego, que abrió sus puertas en 1870. O sea que es un bar que tiene 146 años. Bueno, me acaban de decir que no puedo filmar mesas donde haya gente. Si no, me voy a tener que retirar. Eso significa que hay un ala entera del bar que no vamos a poder ver, porque precisamente hay gente ocupando mesas. Pero bueno, no importa, hay bastante para ver de todos modos. Fíjense en el mobiliario, ¿no? Tiene 146 años, obviamente, pero se nota el esfuerzo por mantener el ambiente del bar típico de Buenos Aires. Todo de madera, modelo clásico de mesas y sillas, los bares de la ciudad de principios y mediados del siglo XX, más o menos. La iluminación que, bueno, ahora no se luce demasiado porque el sol entra a raudales por los ventanales, pero también es clásica con las tulipas y la luz cálida. ¿Ven el mostrador todo escrito? Bueno, así están todas las partes de madera en el bar. No sé ni cuándo ni de quién surgió la idea, pero admitamos que es una buena manera de incorporar cierta manía de los porteños de escribir en muebles y paredes e incorporarla como un detalle pintoresco. Este bar también se cuenta entre la lista de los bares notables de Buenos Aires. El gobierno de la ciudad creó esta lista para resaltar o identificarlos por su permanencia en el tiempo, por estar vinculados a la historia viva de la gente, por haber contribuido a hechos culturales e históricos relevantes, por su diseño arquitectónico, por estar bien conservado, etc. En algunos casos, por haber tenido como clientes personajes famosos de la historia de la ciudad. Por ejemplo, clientes famosos y frecuentes de este bar han sido Jorge Luis Borges y Ernesto Sabato en los años 70.

0: Aquí estamos con un cafecito, un café americano o café en jarrito, que es lo que siempre voy a pedir. Y acá están los amaretis que la cámara no quiere enfocar, no quiere enfocar, no, no enfoca, enfoca. Va a tener que ir foto. Bueno, sí, no quiere enfocar. Bueno, los amaretis son estos, hechos con pasta de almendra, azúcar. Son originarios de Italia, traídos aquí por la inmigración italiana. Es habitual, sobre todo en los bares clásicos, no tanto en los modernos, que los sirvan como ingredientes para acompañar el café. Bueno, como ustedes pueden observar, no hay mucha gente a esta hora. La hora en que la gente empieza a llegar es a eso de las 7, las 8 de la tarde. Las reuniones con amigos, los turistas que salieron a pasear y los vecinos del barrio. Es el momento para juntarse y tomar un café, más tarde tomar unas cervezas, etcétera. Yo por lo general no grabo cuando hay mucha gente porque es muy complicado. Ya vieron hoy, me prohibieron grabar donde haya gente sentada. Imagínense si esto estuviese lleno de gente, como suele estar a partir de cierta hora, sería bastante más complicado. Y de todos modos, también es una cuestión personal de tratar de no molestar a los demás si se ven filmados o fotografiados. El barrio es un capítulo aparte, es un lindo lugar para venir un fin de semana de paseo, pero bueno, lo nuestro por ahora es la cata de bares, así que lo vamos a dejar por acá. Pasemos entonces a la cata, a la tablita de cata del bar Plaza Dorrego. Dirección Humberto Primo y Defensa, barrio de San Telmo, Buenos Aires. Yo al lugar le pondría un 10, sí, sin ningún tipo de problema. Es un lindo lugar, realmente. Está prolijo, está limpio, realmente vale la pena. La ambientación también, o sea, más allá de lo prolijo y lo limpio que esté, realmente uno se siente en el Buenos Aires de principios, mediados del siglo XX, más o menos. Está muy bien ambientado. El café lo sirvieron como a mí me gusta, bien caliente, bien fuerte. También le doy un 10. Prometo que para la próxima empiezo a preguntar qué marca de café están usando. Es algo que ya me sugirió una amiga y se me olvidó. Pero prometo que la próxima vez lo hago. La atención, esta vez le pongo un 8. No es que me hayan atendido mal, no, no, para nada. Los mozos estuvieron totalmente correctos, ¿eh? O sea, son todo lo que uno puede esperar. Un mozo correcto. Uno espera quizá un poco más de jovialidad que seguro, seguro la tienen con los turistas. Eso seguro. Hablemos de los precios. El café americano me costó 50 pesos. Ahí les voy poniendo en la tablita al lado el equivalente en dólares. Y el tostado de jamón y queso me salió 70 pesos. Más o menos los mismos precios se están cobrando en toda la zona. Eso lo van a ver cuando vayamos a visitar otros bares en San Telmo. Es una zona turística y eso también justifica que algunas cosas estén más caras. Les aviso, zonas turísticas, por lo menos aquí en Argentina, suelen ser un poco más caras. Así que bueno, eso es todo por hoy. Espero que les haya parecido interesante. Recomiendo venir a este bar. Es un bar muy bonito, vale la pena. Si es a la tardecita, a la noche, mejor. Hay mucho más ambiente. Y será hasta la próxima, en donde sigamos por Buenos Aires, catando bares. Chau, chau.
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2: Pero qué buen paseo, y encima con ese cafecito americano ahí
3: Y qué
2: y los
3: barato.
2: amaretis, te digo que no estaba nada mal, ¿eh?
3: No, la verdad que no, pero los precios habría que ajustarlos, me
2: Un poquito
3: parece.
2: habría que ajustarlo.
3: Sí, porque no sé la realidad. 50 pesos un café, ¿qué es eso?
2: No, bueno, no
3: Ahora, donde me siento en cualquier boliche poligrillo, como decimos los porteños, y qué menos de 4.000 pesos un café.
2: Bueno, no nos olvidemos
3: Un
2: que
3: café, un
2: esto, este, no,
3: cafecito,
2: nos,
3: ¿eh?
2: no, bueno, no, no nos olvidemos que esto está grabado en noviembre del 2016.
3: Ya,
2: Por favor,
3: sí.
2: pequeño gran detalle.
3: Y 11 años, ¿qué son 11 años?
2: Nada, ¿qué puede pasar acá en 11 años? Si tú estás acá siempre está todo tranquilo.
3: Por supuesto, ¿qué son 11 años?
2: Nada.
3: no vayamos más atrás, porque si no nos ponemos a llorar. ¡A llorar!
2: Por favor.
3: Cada vez trabajamos más y ganamos menos. Esto laboral.
2: Bueno, como dijo el presidente, si no te gusta, te puedes ir a vivir a otro país.
3: Claro.
2: Total,
3: me voy a ir, ¿sabes a dónde?
2: Total, es tan simple y tan fácil.
3: No, pero ¿sabes a dónde me voy a ir?
2: A ver.
3: Que debe ser la onda esa.
2: A ver.
3: Por eso esta chica amiga tuya se va para Israel. Yo también voy a ir. Algo raro hay,
2: Algo de haber.
3: Sí.
2: Algo de haber. La cuestión es que estamos nada más y nada menos que hablando del famoso bar Plaza Dorrego, sí, uno de los bares notables, más antiguos y más icónicos y cargados de historias dentro de lo que es el barrio de San Telmo en Buenos Aires.
3: Así es.
2: Como hemos visto, su ubicación...
3: Su ubicación es excelente. La verdad,
2: es
3: el que
2: bueno.
3: Lo puso ahí estuvo acertadísimo.
2: No hizo ni más ni menos.
3: Y si todavía no estaba la Placita Dorrego, ¡pah! Se sacó el loto.
2: Bueno, pero dicen que no empezó como un bar, ¿eh? Ojo.
3: No, ya lo sé, pero en sí mantuvo la esencia. Nació como nacían antes, ¿viste?
2: Sí, como
3: por un lado te vendían azúcar, toda la historia.
2: El almacén.
3: Medio pan de manteca y...
2: El almacén de Ramos Generales.
3: Claro, exacto.
2: Volvieran los almacenes de Ramos Generales.
3: Y por otro lado una grapita para sacarte el frío que hacía a la mañana. Papito querido. Bueno, dejémonos de estas cositas y digamos que realmente, y no porque sea argentino, porque por sangre soy bilatino. ¿Cómo ustedes dirán bilatino? Y sí, porque tengo sangre italiana y por otro lado nací en Argentina. Así que, ¿qué va a ser? Pero
2: la sangre es italiana.
3: Pero funciona, ¿eh? Sí, funciona. Nunca me defraudó, ¿eh? No. Mi abuela hacía cada salsa y cada fideo amasado a la mano, mamá mía. ¿Para qué te cuento, limeña? En fin, ahí nadie se resistía, ¿eh? A ver quién se sienta primero. Pero bueno, en aquellas épocas, todos los que éramos niños, teníamos que esperar que todos los jovatos se sentaran primero. Entonces,
2: o sea que ustedes primero.
3: Ya, empezamos. Abuelo, ¿qué esperás, abuelo? Y el abuelo se hacía el sordo. Él se sentaba cuando tenía ganas. Si no, no hay ningún apuro. Bueno... a mí me gustó lo que escuché, que este señor que hizo un pantallazo de lo que es el Bar Dorrego, pero hay un hito cultural muy, muy importante, ¿te diste cuenta, Carolina? Y los que debe haber, que no se nombraron, porque les puedo asegurar que ven todas esas cositas que están escritas en... ahí en el frente del mostrador, y fueron todos clientes que mientras no tenían nada que hacer no encontraban nada mejor que dibujar la maderita. Bueno,
2: yo pero, no sé si lo dejaría, pero bueno.
3: Sí. No, yo no, esas cosas no las hago, no. Atilio.
2: Sí, bueno.
3: Atilio, tranquilo, ¿eh?
2: Bueno.
3: ¿Pero qué pasó ahí? ¿Vos sabés lo que pasó?
2: Algo me parece. Creo que hubo una reconciliación.
3: ¿Qué pasó con...?
2: Creo que hubo una reconciliación, sí, muy importante.
3: Sí, claro. Sin querer o queriendo, se encontraron.
2: Dos grandes
3: de la literatura...
2: Argentina.
3: Por un lado... Don Ernesto. Por otro lado, Jorge Luis. Bueno, ahí empezó la historia. Yo soy mejor, vos sos peor. No, al contrario, yo soy mejor y vos no. Pero bueno, al final se dieron un abrazo y se solucionaron los problemas de 20 años.
2: 20 años, por cuestiones políticas.
3: Sí, dicen cuestiones políticas. Yo quisiera saber, ¿viste? ¿Qué es lo que había detrás de la política? Vaya uno a saberlo.
2: Bueno, la cuestión es que los muchachos se reconciliaron allá por el año 1975. Tanto don Ernesto Sabato como nuestro querido Jorge Luis Borges.
3: Dos excelentes escritores y dos exponentes de la cultura argentina.
2: Totalmente. Sabemos que este bar notable es un bien de interés histórico nacional,
3: sí,
2: y sitio de interés cultural.
3: Así es. A diferencia de nuestra biblioteca, la CENTE... ¿Cómo? Me mové la cabeza. Vos me tenés que decir Centro Cultural y Biblioteca Popular,
2: sí.
3: Carlos Sánchez Viamonte.
2: Pero estamos hablando de la plaza del bar notable de Nuevo.
3: No, pero te quiero hacer notar otra cosa.
2: A ver.
3: ¿Vos te fijaste el piso que tenía el bar Dorrego que cuentan?
2: Bueno, pero eran muy típicos, blancos y negros.
3: Claro, y vos sí. Me querés tapar el patio de la biblioteca porque es negra y amarilla. ¿Qué quedamos, viejo? No puede ser estas cosas, me quieren hacer gastar plata y no se puede gastar plata. Bueno, ¿qué va a ser?
2: Está bien, estamos hablando de un bar notable, con una arquitectura típica, muy conservador, esa filosofía, esa fisonomía clásica porteña,
3: sí.
2: Con ese piso, como bien le dice, damero,
3: sí.
2: El piso damero, blanco y negro, este no es blanco y negro, damero porque es blanco y negro, ¿sí?
3: Sí.
2: Esos techos altos,
3: sí.
2: Como nuestra querida casa.
3: Sí, se ve los ladrillos pintados.
2: La barra de madera en L.
3: Bien, ¿sí? Toda escrita.
2: Bueno, los clientes que a lo largo de las décadas van pasando y pasando y van dejando grabados sus memorias, sus nombres y todo lo que ellos quieran.
3: La verdad que sí. Mirá, yo entré ahí, en ese bar. Vamos a ser sinceros, hace muchos años.
2: Yo nunca entré, pero sí lo vi.
3: No, yo
2: estuve,
3: sí.
2: Sí, conozco el lugar, conozco la zona.
3: Sí, ese día yo andaba acompañado con un excelente, excelente locutor. Y compañero en ese momento de trabajo. Y bueno, anduvimos recorriendo por X motivos que tengan en consideración mis años, bien no me acuerdo. Pero sé que, bueno, fuimos ahí. Cuando entramos con Guillermo, Guillermo, ¿cómo va, papá? Saludo aquí, saludo allá. Bien, nos sentamos, ¿qué toman y qué vamos a tomar? Un cafecito. Pues, muy bien, con mucho gusto. Y les puedo asegurar que cuando uno entra en un bar así, en un bar notable, como en este caso un bar antiguo, nacido en un lugar antigua, sí, porque era una zona antigua, pero en aquella
2: zona.
3: Era una
2: zona histórica, en la zona de la manzana de luces.
3: Claro, en aquella zona era la zona bacana, viejo. Después. Los que estaban en el norte tuvieron la suerte de que vino la fibra amarilla y todo por miedo a que te agarre la garlopa, rajaron para el norte.
2: Así fue.
3: Así nació Recoleta, Palermo y toda la historia, ¿viste?
2: Pero todos vivían en esa zona.
3: En aquellas épocas, carreta, caballo, ¿eh? En cambio ahora Mercedes-Benz, BWM y qué sé yo. Bueno, dejémonos. Pero les puedo asegurar que cuando uno entra, principalmente esa fue la impresión que yo sentí, no que todo el mundo lo tenga que sentir, yo en especial sentí esa reminiscencia de grandes historias que han pasado por ahí y que no la conocemos. Pero muchos grabaron arriba de la mesita. Sí, y se respira todo eso. Porque, como todo, ¿no es cierto? Por lo general, o eran que se encontraban un par de amigos a charlar un poco, a tomarse un vermú, un cinsano, como en aquella época el cinsano, mamá mía. La fábrica de cinsano no daba abasto de hacer cinsano. Y bueno, y luego las parejas a contarse el día, a decirse, como cuando están los pajaritos en el árbol o las palomas con los besitos y qué sé yo, bueno, esa es la sensación, un clima maravilloso, un clima lindo de recuerdos pasados, presentes y de los que van a venir, porque van a ser todos iguales, con distinto argumento, con un montón de variedades, qué sé yo. Claro, no va a faltar Gardel, Tita Merelo, no sé, unos cuantos estos que cantaban el tango o tocaban el acordeón y para qué movían las tabas los muchachos, que para qué te cuento. Pero yo soy un patadura. Así que bueno, será por mi sordera, que me, no escucho el ritmo, no muevo las piernas. Pero bueno, hago lo que puedo.
2: Bueno. ¿Qué se le va a hacer?
3: ¿Qué va a ser?
2: En fin.
3: Pero muy lindo. Créanme que es para no olvidarlo. Los que están afuera y los que estamos adentro. Visitémoslos. Son como 62 bares.
2: Ahora...
3: Es un lindo paseo.
2: Ahora, yo no sabía, pero resulta ser de que estuvo cerrado.
3: Y sí.
2: Estuvo cerrado, lo reabrieron nuevamente, bastante renovado, en su momento. Así que habría que ir a conocerlo.
3: Mirá, vuelvo a insistir. Realmente
2: yo escuché
3: sí.
2: Que había estado mal en algún momento, que parecía que cerraba las puertas, después las abría, las cerraba.
3: Ha tenido, como todo acá, pasan los años, esperan que las cosas se vengan abajo para decir, bueno, ahora vamos a arreglarlo. Pero sin cambiar la fisonomía, nada. A no
2: bueno,
3: cambiar nada para que se mantenga ese aroma antiguo. A ese aroma cálido.
2: Sí, esos aires. ¿Eh? Esos aires.
3: Sí, que no sé cómo definirlo.
2: Sí, son los aires del año 1880.
3: Sí.
2: No donde sé. Uno se imagina una carreta. ¿Qué? Donde uno se imagina un miriñaque.
3: Que podrán ser muy distintos a los de ahora. Nada que ver. Pero bueno, cada uno en su momento escribe la historia. Pero claro, con la arquitectura moderna, las confiterías, porque ahora tampoco le quieren decir bares, parece que fue la mala palabra, son todas rectangulares. No tienen nada, nada. Lo más simple posible. Entonces, no tiene esto. Esto tiene una calidez propia de la vivencia de la gente que va a tomar algo, que se va a sentar ahí a pensar cómo soluciono los problemas que tengo o el problema que tengo para contárselo a un amigo, a una amiga, a la novia, qué sé yo, a la señora, ¿por qué no?
2: O simplemente ir a tomar algo.
3: Oh, sí, pero bueno.
2: Con alguien.
3: Porque era algo purificador el clima. Así que, bien, y por eso surgen los menús tradicionales, ¿no? Que se hacen famosos.
2: Los que se hacen famosos. Pero, ¿qué te parece si antes de los menús tradicionales escuchamos algún temita musical que nos prepare algún menú, como un gramajo, por ejemplo?
3: Oh, ¡qué gramajo los de aquellas épocas!
2: ¡Qué gramajos, eh!
3: Sí, no le faltaba nada, ¿eh? Como la papa estaba barata... Así que, te imaginas, los huevos también. Así que, jamón, ¿para qué te cuento?
2: Eran las comidas.
3: Exacto.
2: Eran comidas.
3: Vos te sentabas y un gramajo.
2: Está bien, una tortilla de papa y.
3: ¿Eh? Y bueno.
2: Ah, igual. ¿Cómo, Richard? Vamos, sí, cuando quieran nomás.

0: Pero muy bien. Qué tema, qué lindo tema,
1: Bien aplicado, ¿eh?
0: bien,
1: Sí.
0: sí, muy
1: Muy
0: así,
1: relacionado
0: muy
1: a
0: relacionado
1: esto,
0: al bar Dorrego, ¿no?
1: sí.
0: Con ese, con el copetín que uno se podía pedir,
1: Sí.
0: esa tiradita de cerveza con maníes, o ese vinito servido con el
2: ¿Qué
0: pingüino.
2: tal? ¿Cómo andan?
0: ¡Mirá quién
2: ¿Cómo
0: apareció!
2: están,
0: ¡Hola,
2: gente? Buenas tardes.
0: Richard!
2: Hoy es un día nublado, lluvioso, feo.
0: ¡Asqueroso, inmundo!
2: Sí, está bueno para el barcito, ¿eh? Es un lugar
1: ¡Sí! ¡Claro que
2: de ir.
0: sí! Sí, podríamos sacar la temperatura de la pantallita, porque la
2: No,
0: verdad...
2: está bien. Tiene la cruda verdad se llama esa parte
0: Sí, sí,
2: de la
0: sí.
2: pantalla.
0: Me imagino.
2: ¿Qué va a hacer? Bueno, no, y este tiene que ver, es un compilado de bares, de temas de bares, así que tenemos unos pares para pasar ahí.
0: Ah,
2: Y
0: muy
2: sí, van
0: bien.
2: a sentir así como esa nostalgia del bar, como esas fotos que
1: Muy
2: aparecen ahí
1: bueno.
2: en los costados, que tienen mucho que ver con este
1: Y
2: tipo de
1: sí,
2: temas.
0: eso
2: Sí.
0: sí, porque como que tenía un
2: Sí, sí,
0: aire,
2: sí,
0: sí,
2: sí.
0: una cosa
1: Es
0: muy...
1: lo que ofrece cuando uno entra, cuando uno abre la puerta y se introduce ahí, es el fiel reflejo de lo que de lo que terminamos de escuchar y de
2: Sí.
1: lo que él nos dice. Es así, es así.
0: Es
1: ¿Por
0: verdad.
1: qué? Porque esas letras nacen en la mesita de estos bares. ¿Eh? Se ponen a escribir ahí, muy sencillo, y la van armando. Y sacan una música y una letra que para qué te cuento.
2: Fíjate que el título del CD es Café de los Maestros, Tangos.
1: Ahí está.
0: Ah,
2: Se
0: Café de
2: llama
0: los
2: así.
0: Maestros, mira
2: Entonces
0: vos.
2: ya directamente todo lo que tiene adentro tiene que ver con...
0: Claro.
2: Hay otros temas más emotivos que capaz que si uno sale a la puerta después cuando entra y tiene un arma cerca,
0: Te pegaste un tiro,
2: claro, tiene
0: claro.
2: ganas de tirar algún tiro,
0: Tío,
2: pero...
0: viste. Pasame una galletita que me corto las
2: Sí,
0: venas.
2: más o menos, pero bueno, es verdad, es ahí solo, se nota eso, la pluma
0: Sí,
2: solo, sentado
0: esa
2: y
0: nostalgia.
2: descargándose de... Sí.
0: Sí, es verdad, es
1: Seguro.
0: verdad.

0: Con los desayunos con medialunas.
1: Claro, no, pero las tacitas no son como las de ahora.
0: No, no, estamos hablando de una señora taza.
1: Claro,
0: exacto. De un señor desayuno.
1: Exactamente, te calentaba la pancita.
0: Vos, bueno. vos Ricardo, ¿has pasado por ahí, conocés, fuiste?
2: Creo que este sí, porque es de la zona de San Telmo y hay en San Telmo muchos bares. Hay como una plaza en San Telmo.
0: Sí,
2: bueno, cuando yo era chico, mi papá trabajaba en lo que era el viejo Segba.
0: Ah.
2: Y ahí está el sindicato, no el sindicato, sino el policlínico de Luz y Fuerza, que todavía sigue siendo de ahí. Y es todo un recorrido de bares, mismo por esa plazoleta, todo alrededor.
0: Sí, sí, todo alrededor. Sí,
2: he ido. He estado en algún momento en la publicidad de Legi. No sé si se acuerdan, esa que hacían así y traían un Legi. Una publicidad de los 90 y me han hecho caminar por la vereda mientras ellos hacían la publicidad y uno salía.
0: ¡Ay, pero que sos famoso!
2: Pero por supuesto.
0: ¡Ah, pero Richa! En la publicidad de Legi. Claro. Allá
2: no, era como gente que pasaba, así que iba pasando y bueno.
0: Un bolito, era un bolo, un bolo.
2: Pasé por ahí, pasé.
0: Pasa, vos pasás.
2: Y debería tener, no sé, 8, 9 años.
0: Ah, pues está bien, sí, chiquito, pero vos claro. pasás.
2: Sí, era de eso. Entonces este café sí me sale conocido.
0: Sí, claro, sí.
1: Está justo frente a la Plaza Dorrego.
0: Sí,
1: es una placita que también se llena de mesas.
0: Se recontra llena porque...
1: Sí, porque alrededor también tiene otros servicios.
0: Hay un montón de
1: claro.
0: Y aparte es un lugar de mucho tango y milonga también.
1: También.
0: Así que se llena muchísimo, ni hablar en lo que es verano. Es una zona muy, muy turística y una zona que llama mucho. Es una zona con mucha historia.
1: Sí, más vale.
0: Muchísima historia tiene esa zona.
1: ¿Qué te iba a decir?
0: Aparte se debe que siguen los adoquines.
1: Claro.
0: Es el día de hoy que en esa zona siguen los adoquines.
1: Y como nosotros hicimos con el pasaje Bollini.
0: ¿Pueden
1: no
0: creer?
1: Me toquen los adoquines.
0: No, bueno, pero...
1: Bueno, eso está firmado y votado. Aquí no me tocan los adoquines.
0: Es que eso hace más todavía, ¿entendés? Que el adoquín hace que todavía te sientas más... dentro del 1800.
1: Claro, eso tenemos que sacarlo al aire, al pasaje Bollini. La tenemos que traer a Carola.
0: A Carola vamos a sacar, a Carola Bollini, vamos a traerla.
1: Sí, eso.
0: La sentamos a Carola acá que nos cuente Carola.
1: Que es la nieta del fundador del pasaje Bollini. Nada menos, ni nada más, o nada más y nada menos. Que era... En aquel entonces, como sobraba la tierra, o poco lo que vivíamos en el capital. Por eso no había inflación. Claro.
0: Así cualquiera.
1: ¿Qué va a haber inflación? Si cosechábamos en casa, la vieja cocinaba en casa, y nada de pastelería, ni no, no. Gracias que teníamos al carnicero, al pollero...
0: Bueno, y el almacén de Ramos Generales. Había que comprar la media manteca, el medio pan de manteca, el azúcar.
1: Exactamente.
0: En fin,
1: por eso se hacen famosos, como en el Margot, el famoso
2: sándwich
1: de Pavita.
0: Ah, mirá.
2: Ahí en pantalla aparece la esquina. Bueno, quizá no un día medio problemático, parece que fue cuando...
0: ¿Qué pasó?
2: Cuando pasaron,
0: ¿no? Está cerrado y la policía.
2: Cerrado y la policía en la puerta. No queremos revelar a nadie, pero es de la proximidad que decíamos con la plaza, ¿no?
0: Ahí está, exactamente. Ahí está. Esa es la famosa plaza Dorrego.
2: Y lo que yo les cuento es por acá. Es de este lado. Por acá nomás.
0: El inmigrante.
1: Ahí tenés al inmigrante, mirá.
2: Claro. Ahí es.
0: Sí, claro, por Humberto Primo.
2: Ahí, ¿ven? Este era el policlínico ese.
1: Claro, que exactamente.
2: Ah, okay. Y acá, en este, que acá también hay barcito.
0: Sí,
2: ¿no?
0: Hay un montón.
2: Todas estas partes. Y acá fue lo del Ley, en esta esquina.
0: Ay, pero...
2: Sí.
0: Y no está por ahí tú, mira otro resto bar. Y no está por ahí tu nombre.
2: No. Di un par de autógrafos, sí. Cuando, ¿sabes cuándo di autógrafo? Te vas a reír. Un día que estuve con el que nos cerró el otro día.

0: el video con ese personaje estuve yo. Y sí, bueno,
1: ¿vos me hablas de Pérez?
0: Es otra historia.
1: ¿Vos me hablas de
0: sí, sí, sí, sí.
1: ¿De Pérez? ¿De Pérez?
0: Sí, sí, sí, sí.
1: ¿De Don Per?
0: Y me pidieron autógrafos a mí, bueno.
1: ¿El Pergolín?
0: Sí.
1: Ah, mira vos. Sí. Qué nivel, ¿eh? Bueno, para los que no conocen, está la famosa Plaza Dorrego.
0: Claro, y ahí es la...
2: El, y todo su contorno, por eso... Por
0: la Casa French, ¿no? ¿Esta es? ¿Acá? ¿Eh? ¿La Casa de French es acá? No, un poquito más, más allá.
2: Ahí allá hay una placa, mirá, no se puede ver bien. A ver. Agrandalo.
0: No, más no se puede. No, más
2: es,
0: no se
2: es puede. Es esa.
0: Sí, es esta, la Casa de French, la de los paraguas.
2: Sí.
0: Acá.
2: Ahí se ve French.
1: Sí, sí, sí, sí. Ahí está, la Casa French, sí, ahí está.
0: Acá fue. Un paseíto por San Telmo se llamaba, ¿no?
1: Se llamaba un paseíto por claro. San Telmo. Bueno, está, como claro, verán, ahí. Antigüedades hay de sobra. Bares también.
2: Así es.
1: Así sí. Que picadas, desayunos, tablas.
2: Es una zona netamente para los turistas.
1: Muy turística.
2: Sí, y los turistas internos, pobres, que hacemos lo que podemos siempre. Pero bueno, se puede visitar, se puede andar, lo han visto, es entretenido.
1: Sí.
2: Si el día es un día lindo, primaveral, con sol y qué sé yo, más lindo todavía.
1: Exactamente. Recuerden que estamos hablando de Dorrego y Humberto Primo, ¿sí? Es una zona muy histórica, es una zona de mucho turismo y de muchos bares. Entre ellos, por supuesto, este gran bar notable Dorrego.
2: Sí, así no que... solamente son bares, uno se siente y se come, qué sé yo, una linda, un lindo plato, una linda picada, donde la charcutería es propia, como la de este, como la de... La del barrio Dorrego.
1: Uh-huh.
2: Este, y después llegaba la hora de los de las bebidas, digámosle así.
1: Sí, la hora del vermucito, claro, con el manicito. Con...
2: Y ahí aparecía.
1: Claro.
2: El cinsano.
1: El cinsano.
2: El gancia.
1: El gancia.
2: La esperidina.
1: La esperidina.
2: Qué viejo que soy. Bueno, todas esas cosas. ¿Qué dijo que sos,
1: papá? Ahora eso, sí. eso ahora no existe, ahora existe el aperol.
2: Y la caña legui.
1: Por favor.
2: Era.
1: Por favor.
2: No cualquiera disfrutaba de eso.
1: No cualquiera. Así que bueno, hemos dado un lindo paseo por la Plaza Dorrego. Hemos estado ahí jugando a las damas, en ese piso negro y blanco, muy típico de la época, esa fisonomía de esos bares de la época.
2: Bueno, pero te queda claro, ¿no? No me venga con cambiarme el damero negro y amarillo que tenemos nosotros.
1: No,
2: mirá cómo brilla, ¿eh?
1: No me vas a comparar el damero blanco y negro con el damero amarillo y negro.
2: Salí que ese damero blanco y negro me hace acordar cuando moría un pariente en aquellas épocas que se vestían todo de negro, mamá mía.
1: Y bueno.
2: No me vengan con esas cosas. No, a mí déjamelo, dame un poco de color, dame
1: bueno, color.
2: Bueno.
1: Nos vamos despidiendo hasta el próximo jueves.
2: Sí.
1: Con otro bar notable. Vamos a seguir recorriendo. Seguramente vamos a seguir por la zona.
2: ¿Tenés el nombre? ¿Tenés el nombre?
1: No lo voy a decir.
2: Ah, ¿no?
1: No lo voy a decir.
2: Qué angurria.
1: Tenemos un montón de bares notables por la zona de San Telmo. Ah. Muy interesantes. Así que el jueves que viene, si quieren saber, acá por CCB Radio a las 17 horas los esperamos y les contamos mucho más.
2: Un poquito más, sí.
1: No más.
2: Mucho más, porque todo es la misma historia.
1: No, todo es la misma historia. Un poquito más.
2: Nada más que cambia la zona, cambia el dibujo, cambia el adentro. Cambia
1: hasta el jueves que viene.
2: Claro.
1: Chau.
2: Gracias por escucharnos.
1: Chau.
2: Que hacemos lo mejor que podemos.

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1: Aquí comienza Palabras que Acompañan, con la conducción de las counselors Andrea Ali e Inés Knight. ¿Alguna vez pensaste qué significa hoy tener más de 60 años? ¿Cómo queremos habitar esta nueva etapa de la vida?
2: Hola amigos, ¿cómo están? ¿Cómo estás, Inés?
3: Bien, acá, buenísimo. Otro programa.
2: Otro programa, hoy es jueves 18 de junio, estamos en Palabras que Acompañan, como todos los jueves a las 18 horas. Bueno, hoy llueve, hace frío.
3: Sí, qué día, ¿eh?
2: Es un día ideal para escuchar la radio, ¿no?
3: Y totalmente, sí.
2: Así que, bueno, esperamos que nos acompañen. Hoy trajimos dos temas. Vamos a hablar de vínculos y vamos a hablar de edadismo. Son dos temas que elegimos porque nos parecen importantes. Vinimos tocando, la verdad, que muchos temas. Los invitamos a que nos propongan temas. Queremos saber qué les interesa, qué es lo que les gustaría saber a partir del counseling, qué otros temas podemos tocar. Nos pueden enviar un mensaje al 11-6247-6703.
3: Buenísimo, sí. Nos va a interesar mucho saber qué piensan, qué les interesa a ustedes más allá de lo que proponemos nosotras.
2: Sí, sí, les proponemos que nos sugieran algunos temas para el jueves que viene, ¿no?
3: Por ejemplo, podría ser.
2: Y algún tema que les interese a las personas en esta etapa, ¿no? En los más 60, no sé, se me ocurren creencias. Bueno, hoy vamos a tocar edadismo, vínculos, no sé, la etapa en que se encuentren y que nos quieran sugerir algún tema en particular donde quizás estén.
3: Sí, o por ahí cómo hacer determinadas cosas o dónde vincularse o qué, no sé, o como, bueno, como hay acá talleres, pero por ahí otras cosas que se pueden hacer.
2: Sí, hablamos del tercer lugar, sí, posibles también terceros lugares o lugares de encuentro, que la idea es que después de los 60, justamente ahora vamos a hablar de vínculos, que podamos encontrar lugares en donde nos podamos vincular.
3: Uh-huh. Sí, donde haya pares, ¿no? Que tengan pares, intereses comunes, digamos, digo.
2: Sí, ahora voy a hablar de vínculos y pares y no tan pares.
3: Okay.
2: Porque también está bueno vincularse con personas que sean más jóvenes.
3: O
2: que
3: intergeneracional. Exacto, sí,
2: exacto.
3: Sí, total.
2: Así que bueno, Inés, si te parece, empiezo.
3: Dale.
2: Con vínculos.
3: Todo tuyo.
2: Bueno, entonces vamos a hablar de vínculos en los más 60. Primero decirles que los humanos somos seres sociales por naturaleza y nuestra capacidad de vincularnos, es esencial tanto para nuestro bienestar emocional como también para nuestra identidad. Me gustaría primero empezar por definir brevemente qué es el concepto de vínculo, uh-huh, ¿no? Si les parece, un vínculo refiere a la conexión emocional y afectiva que se establece entre dos o más personas. Los vínculos pueden ser de diferentes tipos. Pueden ser de amistad, de amor, puede ser la familia, el trabajo. Hay un montón de tipos de vínculos. Los vínculos son fundamentales para el bienestar psicológico y social de las personas, ya que nos proporcionan un apoyo emocional de satisfacción y sentido de pertenencia. Uh-huh. Desde que nacemos, los vínculos con nuestras figuras de apego, que son los padres, los cuidadores, los abuelos, nos enseñan a relacionarnos con el mundo. Y a medida que crecemos, estas relaciones se amplían a amigos, parejas, colegas, influyendo en nuestra manera de experimentar la vida, ¿no? O sea, el vínculo es parte de la experiencia de vida desde que nacemos.
3: No, pero como que va cambiando con la edad, porque, ¿no?, cuando somos más chicos, se inscriben en un colegio, entonces nos ponen en el colegio. Pero en la medida que pasan los años, uno va agrandando lugares o
2: sí,
3: eligiendo
2: va eligiendo los amigos, pero también hay que tener en cuenta que la familia la sigue teniendo, sí, y no la ha elegido. En una sociedad como la nuestra, global, diría yo, que cada vez es más individualista, a veces se nos olvida, ¿no?, que la interdependencia es clave para nuestro bienestar. En realidad, no se trata de depender de otra persona, sino de poder reconocer que necesitamos a los demás para poder crecer y desarrollarnos, ¿no? Uh-huh. Eso me parece muy importante, porque creo que todo está dado como para que cada uno esté con uno mismo nada más, y cada vez uno se va relacionando menos, sí, con los demás.
3: Sí, es como que está pasando eso.
2: Está pasando, ¿no?, eso en general en las poblaciones jóvenes también, pero creo que después de los 60 o 70 también hay una tendencia importante a esto, a no relacionarse, a no vincularse.
3: Sí, de hecho hay cada vez más hogares unipersonales, ¿no? En realidad a cualquier edad.
2: Completamente,
3: pero
2: sí.
3: Los mayores también por distintas razones.
2: Pero también una tendencia a quedarse en esos hogares y en esa soledad que a veces, como hablamos en el otro programa, a veces elegida, a veces no. Pero
3: aísla, básicamente.
2: A mí me gustaría hacer hincapié en la importancia que tiene vincularse en las personas en general y en los mayores en particular. Uh-huh. Nosotras desde el counseling acompañamos a las personas a fortalecer lazos saludables, porque de eso también se trata, que los vínculos sean saludables, ya sea en nuestra relación de pareja, con nuestros hijos, con nuestros padres, con amigos, con compañeros de trabajo. Es decir, desde el counseling, el counseling es una buena opción para encontrar la mejor manera de vincularnos, sea cual fuese el vínculo, elegido o no. Uh-huh. La realidad es que cada persona tiene una historia única, y la forma en que ha aprendido a relacionarse depende más de cómo ha sentido su entorno que de cómo realmente ese entorno haya sido. Es importante no encasillar nuestras relaciones, etiquetarlas, sino quizás entender que los patrones vinculares son dinámicos, así como nosotros nos vamos desarrollando a lo largo de nuestra vida. También vamos a ir cambiando la manera de vincularnos. Identificar esos patrones ayuda a modificarlos para poder fomentar vínculos sanos, que esa es la idea, ¿no?
3: Sí, vincularnos, muy importante, ¿no? Pues, ¿sí, no?
2: Vincularnos, pero de manera sana. Pero bueno, ustedes se preguntarán cómo puedo identificar un vínculo saludable, ¿no? Y a la hora de construir relaciones sanas, hay algunos aspectos fundamentales a tener en cuenta que yo encontré, digamos, 3 o 4. Quizás puede haber más, pero como para que puedan tener un pantallazo, ¿no? De cómo poder identificar de alguna manera un vínculo sano. En principio yo hablaría de la seguridad y la confianza. Un vínculo saludable se basa en la confianza mutua y también en la certeza de que la otra persona va a estar ahí, digamos, en momentos importantes. La seguridad emocional es muy importante en los vínculos, ya que permite que las relaciones sean un espacio de crecimiento en lugar de una fuente de ansiedad, ¿no?
3: Uh-huh. Claro, que como crear ese vínculo, llegar a ese momento, sí, ese lugar de seguridad.
2: Si nos pasa esto con un vínculo es porque estamos en un vínculo sano, ¿no? Claro. Podríamos identificarlo como un vínculo sano. Otro aspecto es la libertad y la autenticidad. Sentir que no podemos ser nosotros mismos en una relación probablemente nos muestre que hay un desequilibrio en esa dinámica vincular, ¿no? Que tengamos que fingir ser otra persona para estar con ese otro ya no nos hace feo. Auténticos. En un vínculo seguro tenemos que encontrar espacio para la expresión genuina de nosotros mismos, poder ser nosotros mismos en ese momento y con esa persona, sin tener miedo al rechazo o al juicio de valor por parte del otro. Uh-huh. Bueno, otro aspecto puede ser el respeto a la individualidad. La interdependencia que necesariamente hay en cualquier vínculo, porque eso también es importante, ¿no? En todo vínculo hay interdependencia. Esta interdependencia que necesariamente tiene que haber en cualquier vínculo no significa perdernos en el otro, sino poder mantener una identidad propia mientras se construye ese lazo con el otro, ¿no? Poder construir el vínculo con el otro, uh-huh, pero sin perder la individualidad. Una relación sana permite el crecimiento personal sin que el vínculo se vea amenazado. Esto me parece a mí muy, muy interesante, porque si para estar en un vínculo vamos a dejar de ser uno o dejar de hacer lo que queremos, no nos vamos a sentir bien. Tarde o temprano vamos a querer escapar de ese vínculo. Sí,
3: creo que es re importante la comunicación ahí, porque el otro puede saber o no si uno no le dice qué cosas
2: interesan. Sí.
3: No son importantes, digamos, ¿no?
2: Sí, pero creo que parte del crecimiento personal depende del vínculo que tengamos, ¿no? Si tenemos al lado nuestro a una persona que nos motiva o nos acompaña en ese crecimiento, va a ser mucho más fácil lograrlo que si tenemos a una persona que no se da cuenta o no ve que nosotros queremos hacer otra cosa o que queremos progresar o que queremos
3: prestar atención al otro, ¿no?
2: A veces es un tema de comunicación, a veces también es un tema de poder visualizar qué es lo que el otro está queriendo, ¿no? Uh-huh. ¿Cómo podemos construir vínculos sanos, que es de lo que venimos hablando, en la vida cotidiana? Si alguno de nosotros sentimos que tenemos dificultades en nuestras relaciones, hay algunas claves para tratar que esos vínculos sean saludables. Porque podemos estar en una relación y detectar cosas que no son saludables. Eso no quiere decir que tengamos que...
3: Es una luz, ¿no? Que
2: aparece. Una red flag. Sí. Pero no necesariamente tenemos que pelearnos o separarnos. No. O sea, todo se puede reconvertir en otra cosa. Lo primero es el autoconocimiento. Creo que venimos hablando en temas anteriores acerca de lo importante que es conocerse, lo importante que es saber quiénes somos y debe identificar nuestros propios patrones y necesidades nos permite elegir mejor nuestras relaciones. Si nosotros sabemos quiénes somos, va a ser mucho más fácil poder elegir una relación que sea acorde a nosotros y que por ende sea saludable. Ahora viene lo que decías vos, Inés, la comunicación efectiva, ¿no? Claro. Expresar nuestras emociones y necesidades de manera clara y honesta fortalece los vínculos, ¿no? Si yo tengo la libertad de poder decirle a la otra persona lo que yo necesito y lo que yo quiero de manera clara, entonces, bueno, es más factible que ese vínculo prospere.
3: Sí, hay algunas cosas que es porque el otro no te prestó atención y otras que tampoco uno puede ser adivino, entonces está bueno decirlo.
2: Exacto.
3: Y no enojarse porque... No,
2: comunicarlas. Y por último, los límites, ¿no? Es algo muy importante en los vínculos. Decir no cuando es necesario y respetar el espacio del otro es esencial para mantener una relación equilibrada. O sea, yo poder decir lo que no quiero, no me gusta, y también respetar que el otro lo haga, y volvemos a la individualidad. Poder mantener las individualidades es saludable. Bueno, hasta acá un pantallazo de lo que son los vínculos, lo que es un vínculo saludable y qué se necesita para tenerlo. Ahora, en cualquier etapa de la vida y con cualquier tipo de vínculo, vine hablando hasta ahora de vínculos en general, de cualquier etapa de la vida y cualquier tipo de vínculo. Pero ahora, como nuestro programa es para personas mayores de 60 específicamente, les quería hablar de los vínculos para los mayores de 60. Muchas veces después de los 60, el mayor enemigo de los vínculos no es la falta de oportunidades, sino la autolimitación. Nos encontramos dejando de lado algunas oportunidades de encontrarnos con otros, escuchándonos, por ejemplo, frases como no tengo ganas, ya es tarde, me da fiaca, no conozco a nadie. Y muchas veces estas frases repetidas a lo largo del tiempo terminan por aislarnos.
3: Sí, aparte es como que uno se acostumbra a eso, ¿no? Pues no salgo, no sé, de noche, ¿no?
2: Eso. Sí, sí. Y bueno, eso termina en la soledad. Yo les diría que para tratar de que eso no ocurra, podríamos hacer lo siguiente. A mí se me ocurrieron algunas cosas, ustedes pueden proponer otras y puede haber muchas más. Hay algo que se llama el sí sano, ¿no? Uh-huh. Y, es por ejemplo, claro, ponerse un límite de tiempo, que podría ser un mes o dos, e intentar aceptar toda invitación que no atente contra nuestra salud o contra nuestro descanso o contra nuestros valores. ¿No?
3: Como un ejercicio.
2: Sí, proponernos, total, podemos decir, bueno, es por un mes, es por dos, pero decir que sí a las invitaciones que tengamos. sin importar si es un café, una charla, una clase gratuita de yoga que nos enteramos que estaban dando cerca de casa. Quizás no vayamos a sentir un entusiasmo inmediato, porque nos va a parecer un esfuerzo tener que hacerlo, pero cuanto más nos expongamos a espacios sociales, más posibilidades vamos a tener de conectar con otras personas.
3: Si sí, podría ser, por ahí, que eso se vaya convirtiendo en un hábito en la medida que vamos saliendo, aceptando, ¿no?
2: Claro.
3: Como, no sé, como cuando uno va al gimnasio, ay, que fui a caer al gimnasio, y después te lo pones, ¿no? Con horarios y demás.
2: Sí, como una pseudo obligación, sí, en este caso, como una obligación.
3: Le empezás a tomar el gusto, podría ser.
2: Y sí, porque empezás a ver también los resultados, ¿no? De este cambio de comportamiento. Entonces, hablábamos del Cisano. Empezar de cero cualquier posible actividad nos ubica en un lugar bastante vulnerable, porque decimos, uy, no. Pero tenemos que pensar que también les pasa a los otros con los cuales nos vamos a encontrar. Estamos todos en igualdad de condiciones, ¿no? También nos vamos a encontrar con un otro que quizás le daba fiaca, le parecía que era tarde, que no quería ir, y bueno, y ahí estamos. La mayoría está ahí por lo mismo, y bueno, es la búsqueda de pertenencia lo que nos hace comenzar a vincularnos también.
3: Sí, por ahí las personalidades son distintas, pero justamente ahí, por ahí vos no te acercás, pero el otro se acerca y ahí se entabla una relación, ¿no?
2: Sí.
3: Eso pasa.
2: Después, recuperar el hilo o la amistad retroactiva, dice un autor, ¿no? Que, por ejemplo, la pandemia, los cambios de casa, las pérdidas o la jubilación interrumpieron vínculos que en realidad no estaban rotos, ¿no? Quizás quedaron dormidos por estas circunstancias. ¿Y qué pasa si recuperamos estos vínculos del pasado, ¿no? Si nos ponemos quizás a revisar nuestros contactos, identificar personas con las que hace rato que no hablamos y les mandamos un mensaje,
3: ¿no? Eso fue una idea, sí.
2: Quizás ese simple mensaje puede abrir una puerta enorme, ¿no? Por ahí
3: sí,
2: no.
3: Totalmente.
2: Por ahí claro, no también.
3: Pero por ahí no es que uno manda un mensaje y de varios alguno prende.
2: Alguno puede haber. Y cuando estaba escribiendo esto me acordé de que nosotras hicimos juntas la carrera, y nos recibimos, nos dejamos de ver y después fue un mensaje, sí, después de años, el que hizo que nos reencontráramos.
3: Sí, sí.
2: Y bueno, y acá estamos.
3: Sí, me acuerdo un mensaje, una charla de
2: un café,
3: buen rato, un café, y
2: un
3: bueno,
2: café,
3: y acá estamos.
2: Y acá estamos haciendo un programa de radio. Así que es una opción, es una buena opción. Después los vínculos intergeneracionales, que era lo que decíamos al principio, relacionarnos solo con personas de nuestra edad puede, a veces sin quererlo, formar una especie de lugar en donde los achaques, la nostalgia,
3: la protesta por ahí,
2: la protesta, la queja y las pérdidas pasan a ser las protagonistas, ¿no? Nos encontramos con gente de nuestra misma edad y hablamos de las visitas al médico y
3: ay, entonces, que en mi época.
2: Claro. Entonces, bueno, buscar la amistad con personas más jóvenes puede ser muy refrescante, ¿no? Puede ser que estas personas aportan energía, nuevas ideas, una mirada actual de lo que está sucediendo. Y nosotros, a cambio, podemos ofrecer cosas también muy valiosas como el tiempo. Tenemos tiempo, la perspectiva, ¿no? Cómo miramos las cosas desde nuestra edad, la experiencia. Se suele tener más paciencia para escuchar.
3: Sí, y es un buen intercambio, el que ver cada uno cómo, qué es lo que toma como importante.
2: Claro, y ahí, bueno, muchos lugares en donde podemos encontrar gente de otras generaciones, no sé, en un taller o en un curso de inglés, un taller literario, no sé, ahí es muy diversa la población y podemos encontrar personas más jóvenes. El vínculo con la pareja.
3: Todo un tema.
2: Si llegamos a esta etapa en pareja, posiblemente el vínculo esté afianzado y hayamos llegado, en el mejor de los casos, a un nuevo acuerdo para afrontar lo que esta etapa nos depara. Como dijimos en programas anteriores, esta etapa trae desafíos y transformación. Son muchos los cambios que se afrontan y hacerlos acompañados por nuestra pareja es bueno. Siempre y cuando los dos estén dispuestos a ser flexibles para vivirlos acompañados y de la mejor manera posible. Acá hay un gran desafío, ¿no? Porque los dos tienen que acordar o tener un nuevo acuerdo a partir de esta etapa de la vida y, bueno, estar dispuestos a eso, ser flexibles, ¿no?
3: Porque hay muchas mañas también, para hacerlo de alguna manera. ¿No?
2: Sí,
3: a esta altura.
2: Esto estamos hablando de llegar en pareja a los 60, ¿no? O más de 60 años. Ahora bien, también es probable que no tengamos pareja, ¿no? Después de los 60. Y más allá del deseo, la intención y la voluntad, siempre aparece en el consultorio esta pregunta, ¿no? Que es, ¿cómo encuentro pareja? No sé por dónde empezar. Es un tema para la generación de más 60, vincularse con una pareja, ¿no? Tener... Me aparece la palabra conseguir, pero no, es horrible conseguir pareja.
3: Como si uno estuviera pescando, parece la palabra conseguir.
2: Sí, completamente. Es un tema. Con el paso de los años, establecer nuevas relaciones se vuelve algo complicado para muchas personas. Las experiencias vividas en relaciones anteriores nos hacen muchas veces muy cautelosos, ¿no? Traemos la experiencia de otra pareja previa. Perdón. Eso nos hace más cautelosos, menos confiados, quizás, a la hora de embarcarnos en una nueva relación. Existen un cúmulo de circunstancias que hacen que encontrar pareja en esta etapa sea más complicado. Pero de ningún modo es imposible. Saquémonos de la cabeza que sea imposible. Hay que superar algunas barreras mentales que solemos ponernos, empezando por el temor al fracaso o incluso al qué dirán de familiares y amigos.
3: Porque el entorno para eso.
2: Aparece también ese prejuicio de decirnos, bueno, pero no, ¿cómo? Abuela, tenés 70 y pico de años y te vas a poner de novia, ¿no? Hay como un prejuicio con la edad y la pareja.
3: Sí, sabes que el otro día escuchaba, no sé si escuchaste, un señor que ahora ya debe estar cerca de los 100, pero que hace un tiempo armó un grupo que se llamaba 90 y contando.
2: Ah,
3: y para encontrarse, no sé si era en un bar o alguna cosa así. Ingenio, por eso, bueno, hay que prestar atención también. Esto salía, no sé si era en Instagram, no sé, creo que la nieta le había ayudado a hacer un TikTok, algo así explicaba él. Creo que era psicoanalista, algo por el estilo, y bueno, no es que en ese caso trabajaba, pero bueno, por ahí tenía experiencias de grupos o cosas, y
2: sí, superó el prejuicio.
3: Claro.
2: Superó el prejuicio.
3: Y la gente que fue a al encuentro.
2: Pero
3: también,
2: claro,
3: ¿no?
2: sí, me parece fantástico. El primer paso que deben dar las personas de más 60 que buscan pareja es atreverse a activar en principio su vida social. Eso en principio. Y eso implica abrirse a conocer gente nueva, a actividades en grupo que ofrezca la oportunidad de establecer relaciones con otras personas. A veces un elemento que dificulta que las relaciones de pareja en la madurez, prosperen, es que hay una tendencia peligrosa, diría yo, a juzgar a la posible pareja desde la experiencia anterior, ¿no? Uno cae en la comparación, mi anterior esposa era de tal manera o mi anterior pareja era de tal otro, y como que busca replicar el modelo en la pareja nueva, y eso es imposible, sí, porque estamos en otra etapa de la vida. Así que bueno, hay que alejarse de eso. Otra cara de la misma moneda conduce a caer en la trampa de las comparaciones, lo que decía recién, ¿no? Esto de comparar la pareja anterior con la pareja actual y pensar que las cosas tienen que ser igual. Por eso tiene que haber mucha flexibilidad, ¿no? Mucha dejar de lado los prejuicios y
3: los miedos también.
2: Y los miedos y poder ir hacia adelante, digamos, con optimismo y pensando que siempre va a ser una oportunidad de encontrarse con otro, ¿no? Bueno, y por último, iniciar una relación amorosa conduce a los que la viven a una nueva ilusión. Eso es lindísimo. Un proyecto de futuro compartido. Algo que cuando se tiene más de 60 años adquiere también un significado especial, ¿no? Y tiene un impacto muy beneficioso para todos aquellos que se animen. Uh-huh. El punto es que se animen. Así que, bueno, yo les diría que la importancia de los vínculos en la vida de los más 60 es decirles que las relaciones humanas son el pilar de nuestra vida emocional, que en este contexto que nos impulsa constantemente hacia el individualismo, es muy importante recordar que necesitamos a los demás para crecer como personas y sentirnos bien. Cada etapa de la vida trae nuevas oportunidades y quizás la clave sea permitirnos descubrir nuevas formas de vincularnos según la etapa de la vida que estemos viviendo.
3: Muy interesante, como los distintos temas, ¿no? Y aparte, como decíamos la otra vez, se van tocando, ¿no?
2: Sí, también. Todo se va entrelazando, sí. Es todo como un gran tejido y el de los vínculos es muy importante. Bueno, si te parece, Ine, vamos a la música.
3: A la música, dale.
2: Un ratito de música y ya volvemos.
3: Enseguida.

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2: Bueno, acá volvemos. Ahí estoy viendo que Emilce nos dejó un mensaje que le parecía interesante el tema que estábamos tratando, así que bueno, los animo a que dejen otros mensajes y, como decía André, algún tema que les interese.
3: Sí.
2: Bueno, yo voy a hablar de edadismo. Mm. Sí, que es otro, ¿qué tema?
3: Sí.
2: Bueno, no sé si leyeron o porque la verdad que yo no lo había tenido en cuenta. Y lo escuché justamente el otro día, el día que fue feriado, pero que fue feriado por otra cosa, por Güemes.
3: Sí.
2: Que se conmemora el Día Mundial de la Conciencia del Abuso y el Maltrato a la Vejez.
3: Sí.
2: Y esto fue algo que instituyó la Asamblea de las Naciones Unidas. Y entonces se me ocurrió que hablar de edadismo, que justamente habíamos dicho la otra vez, tenía que ver con esto, ya que el maltrato puede ser muchas cosas, o sea, físico, financiero, aislamiento, o sea, que no te importe qué es lo que dice el otro, o sea, como que no prestarle atención a la opinión de alguien en general, ¿no? Es esto.
3: Un tipo de discriminación, ¿no? El edadismo.
2: Sí. Es una discriminación por edad. Uh-huh. O sea, en principio puede ser de distintas edades, como podría ser, no sé, un joven que no tiene experiencia, entonces no lo descarto.
3: O un niño.
2: O un niño también. Y por otro lado, y es bastante importante, y aparte que nos ocupa en este programa, en palabras que acompañan, a las personas mayores. O sea, que es de lo que en realidad me voy a ocupar en este tema.
3: Sí.
2: Bueno, hay como... el edadismo está en la vida cotidiana y a veces ni siquiera nos damos cuenta y lo hacemos nosotros, ¿no? Mm. O sea, lo hacemos nosotros con pequeñas cosas. Podrían ser grandes cosas y cosas más chiquitas, pero como que las pasamos por alto. Eso se llama microedadismos, o sea, que son, no sé, por ahí viste cómo una persona mira y que vos en su mirada ves que te dice, ah, no, vos no vas a poder, o viste, ese tipo de cosas.
3: En el comportamiento, claro. No solamente en lo que te dice, ¿no? Muchas
2: claro, veces. Por eso decía, por ahí una mirada que decís, uy, viste, te estás como medio... No, como no teniéndote fe en alguna cosa, pero por discriminación por la edad justamente. Y por otro lado es lo que nosotros hacemos, cómo nos autodiscriminamos
3: con nosotros, ¿no? Mismos, claro. Es algo que podemos hacer con nosotros mismos,
2: sí,
3: también,
2: que sería el autoedadismo. Son palabras, pero bueno, como para, viste, las palabras hacen que por ahí uno tome más conciencia. Por ejemplo, que vos también decías hoy cosas parecidas, ya no puedo, ya es tarde,
3: sí.
2: Mejor no molesto, esto no es para mí, ¿no? Hay sí. Un montón de eso. Y entonces, en realidad, en vez de que te limite desde afuera por las otras personas, te terminás autolimitando, ¿no?
3: Sí.
2: Bueno, este término, en realidad fue acuñado por un psiquiatra, un gerontólogo, que se llama Robert Butler, y eso fue en 1968, mirá el tiempo, y sin embargo como que ahora está dando vueltas, ¿no? La verdad no me imaginé que fuera hacía tanto.
3: Yo tampoco, pensé que era algo bastante nuevo.
2: Sí, pero lo que sí es más nuevo es que la Organización Mundial de la Salud lo popularizó, y ahí viene por lo cual se está escuchando bastante ahora. Eso fue en el marzo del 21, cuando hizo el primer informe mundial sobre el edadismo, ¿no? Que habría que leerlo.
3: Bueno, pero sí. Que se le dio entidad.

0: Estuve leyendo que el edadismo es la tercera gran forma de discriminación. O sea, antes estará el racismo, el sexismo y después el edadismo. O sea, re importante. Bueno, ¿y cómo ves? Hay distintas formas de manifestarlo, ¿no? Por ejemplo, esos términos que infantilizan. No sé, desde. Es como si yo te dijera Andreita, no sé,
1: Los
0: los
1: diminutivos.
0: diminutivos de los nombres,
1: Sí.
0: o bueno, esto que es terrible, lo de viejito o abuelito y abuelo sobre todo, porque, viste, es como que es
1: Abuelo, ¿lo
0: para,
1: ayudo a cruzar la
0: claro,
1: calle?
0: no soy tu abuelo, es para decirle,
1: Sí.
0: por más que no lo hagan con mala intención, pero es,
1: Sí, es verdad.
0: ¿no? Pero es como horrible. Bueno, después palabras así que como posesivas, como nuestros mayores o nuestros abuelos, ahí otra vez la palabra abuelo, ¿no? Y a esta, y bueno, por los años que ahora es más común que la gente viva, por ahí son hasta bisabuelos y más.
1: Claro.
0: Pero bueno, igual el término no es correcto,
1: No,
0: porque
1: claro.
0: eso para que te digan tus abuelos,
1: Pero
0: ¿no?
1: además es
0: Tus nietos.
1: nombrar a una persona por el rol.
0: Claro.
1: Un abuelo, o sea,
0: Sí.
1: cumplió un rol
0: A lo mejor
1: y
0: ni siquiera tuvo hijos y no
1: exacto.
0: tuvo nietos
1: Sí,
0: también, ¿no?
1: es una manera de despersonalizar al otro.
0: Sí. Entonces, bueno, actitudes negativas sobre la vejez limitan también la vida. Entonces, estas cosas que te afectan, porque,
1: Sí.
0: viste, a veces no sé si te terminas de dar cuenta, pero va sumando, ¿no? Como gotitas de agua. Bueno, muchas veces se invisibiliza a las personas mayores, como que eso, como no prestarle atención o como que la opinión, como decía antes, no. No
1: Vale
0: importa,
1: menos o vale menos.
0: o como que no vas a tener nada para aportar en tal tema.
1: Sí, no entendés.
0: Sí, bueno, se los. Muchas. O sea, el tema del trabajo es impresionante, porque, o sea,
1: Ni hablar.
0: ¿no? Para encontrar trabajo en gente mayor. Bueno, vos decías la otra vez que hay una asociación civil llamada
1: Sí.
0: Diagonal, ¿no?
1: Sí, que es una asociación para la reinserción laboral de personas de más de 45 años y sí, engloba a personas de 60, 65, 70 que estamos en perfectas condiciones de poder seguir trabajando. Muchas
0: Es interesante eso como
1: personas,
0: para
1: claro.
0: averiguar y, viste, preguntar. Bueno, hay veces también que en vez de darles algún tipo de cuidado, no, si total ya está, que viste, para el otro lado, no sé,
1: Sí.
0: ¿no? O bueno, lo de la toma de decisiones, o por ejemplo, no preguntarles qué prefieren, viste, y dar ya por sentado
1: Decidir
0: tal
1: por
0: cosa,
1: ellos.
0: decidir por ellos, tal cual. O sea, no tener empatía también con las dificultades o con las cosas que pueden querer. Todo eso son cosas que están en nuestra sociedad todo el tiempo. Por ejemplo, acá tengo anotadas algunas frases. Los mayores no entienden de tecnología. A tu edad tendrías que descansar. Bueno, esto es terrible cuando una persona, por ejemplo, podría ser otro lado, pero va al médico y la persona mayor puede hablar perfectamente, porque si no pudiera, ¿ok?
1: Sí.
0: Y el médico le habla, ponele que sea el hijo, le habla al hijo,
1: Sí.
0: ¿no? ¿Viste?
1: O a la persona que la
0: La
1: acompañante, la persona que
0: acompañante, sí,
1: la.
0: tal
1: Sí, sí.
0: cual. Bueno, y después también pensar que siempre son frágiles o que no pueden tener deseos o anular la sexualidad o que no pueden tener capacidad de aprender. No sé, hay un montón de cosas que cuántas veces se han escuchado esas frases y algunas por ahí las dijimos también, ¿no? Porque no, uno no está exento
1: Sí, o
0: de
1: nos
0: eso.
1: las dijimos,
0: Sí, tal
1: ¿no?
0: cual,
1: Porque
0: sí.
1: también la autopercepción, no, yo ya no estoy para.
0: Sí, tal cual.
1: Esto
0: tal cual.
1: Para lo otro, porque ya estoy grande.

0: Después, bueno, como despersonalizar, por ejemplo, ¿no? Entonces es como un grupo que pareciera que es homogéneo, además, cosa que para nada. Primero que son un montón de años ahora. Y entonces que los jubilados son los viejos, son los abuelos, de vuelta, ¿viste? Esos términos. O, bueno, no respetar la privacidad es otra cosa que parece que, ¿viste? Le abrí la puerta, total, no importa.
1: Sí.
0: Y bueno, de vuelta, que no importa la toma de decisiones. Después, también otras ideas como que están como instaladas a veces. Ya pasó tu tiempo, los mayores no producen. Otra cosa a veces es como que quizás hasta el dinero que ingresa en la casa sea el que es permanente, sea de por la jubilación de alguien,
1: sí,
0: y que se decide qué se hace. Si la otra persona no puede decidir, es una cosa, pero si puede... ¿Viste?
1: No, hablamos de personas, ¿no?, que están con sus capacidades, claro, en condiciones como para poder tomar alguna decisión, pero que el entorno, sea hijos, nietos, no lo dejan.
0: Sí, entonces, bueno, muchas veces... porque estas como son... distintas formas de edadismo, ¿no? Las que estoy nombrando. También el institucional, cuando aparece en el trabajo, en la salud, como dijimos hoy. Bueno, en las publicidades. O sea, es como publicidad de pañales, casi. O que con el bastón no le han dado. Cuando hay que hacer un refresh de todo esto, ¿no?
1: Medicamentos para las articulaciones.
0: Sí.
1: Prótesis dentales.
0: Sí, no voy a decir marca, pero me sale, ¿viste?, el pegamento. Bueno, entonces después también lo que pasa es que termina habiendo dificultad para conseguir trabajo, o que sí, que te vas a poner a estudiar ahora, tipo, esas cosas también pasan. Bueno, o viste, tener nuevos proyectos y que ahora te vas a poner a hacer eso y vas a cambiar, y está buenísimo. O sea,
1: completamente,
0: ¿no? Bueno, y después que hay como toda una cultura del anti-age, ¿no? Y que la juventud está endiosada, y entonces en honor a eso se hacen un montón de cosas que también hacen mal, ¿no?
1: Todo lo que sea retrasar o no retrasar, sino no parecer, ¿no?
0: Claro.
1: No hay que parecer viejo.
0: Claro, ¿viste? Ay, no pareces de tantos años.
1: Sí,
0: pero
1: como si fuese un halago.
0: Claro.
1: Pareces más joven.
0: Sí.
1: Pareces más joven,
0: está
1: es
0: bueno
1: un halago.
0: Vivir bien a la edad que uno tiene, eso sería importante hacerlo. Bueno, que darle valor a la experiencia, qué lugar tiene el tiempo vivido, qué cosas puede aportar la persona, ¿no? Y bueno, pero ¿qué hacemos con todo esto también? Son sugerencias que tratar de, por ahí, de juntarse con otras personas, tomar conciencia de esto, entonces tener ideas, opinar, participar, no autoexcluirse, en general,
1: vincularse.
0: Claro, el entorno más cercano es el que te dice esas cosas, pero vas a manejar, o vas a
1: en
0: estudiar,
1: general, sí.
0: O vas, ¿no? Porque es los que tenemos justamente cerca.
1: Que de todas maneras, perdón, Ine, pero me gustaría hacer una aclaración. Creo que todas esas expresiones para con las personas mayores también están dichas desde el cuidado, ¿no? Muchas
0: sí.
1: veces uno, digamos, lo hace y
0: pues
1: te diría
0: eso,
1: que como para cuidar al otro, y el resultado es exactamente lo contrario, ¿no? No solo no lo estamos cuidando, lo estamos...
0: No es con mala intención, pero como que está metido en la sociedad, en
1: completamente,
0: nosotros, en todos. Por eso me parece importante como darle entidad. Y bueno, y generar comunidad, ¿no? Eso que vos decías, dónde encontrar vínculos y demás, ir a lugares, o sea, talleres, grupos, radios, caminatas. Hay un montón de cosas que se podrían hacer, pero bueno, hay que buscarlo. Por ahí tenemos un poco más de tiempo para investigar o para charlar con otra persona.
1: Completamente. ¿No? Sí, sí, sí.
0: Porque además, claro, cuando vos te aislás, alimenta justamente el edadismo. Es como lo contrario que lo que uno esperaría poder hacer.
1: Y es una manera de discriminar, te autodiscriminas.
0: Total. Y bueno, y aceptar ¿viste? Cambios. Y,
1: ser
0: y bueno,
1: flexible.
0: Sí, eso es, hay que practicar la flexibilidad, creo también.
1: Completamente.
0: Bueno, y algunas preguntas para pensar. ¿Cómo queremos ser mirados cuando envejecemos? Que hay que, uh-huh. Además hay que aprender a envejecer también. Es
1: sí,
0: algo,
1: se aprende.
0: ¿No? Que se, sí. Se practica, se aprende. ¿Qué prejuicios tenemos incluso nosotros mismos? ¿Qué espacios necesitamos crear o buscar? ¿Qué conversaciones faltan entre generaciones? Mm. ¿No? Porque es como que parece que por momentos hay algún tipo de superficialidad, ¿no? Y es por ahí meterse en entender qué le pasa al otro.
1: Sí, que además es un aprendizaje para uno, ¿no? Digamos, ver qué es lo que le está pasando a nuestros padres cuando envejecen o a nuestros abuelos es también una manera de mirarse porque todos vamos a estar en esa etapa en algún momento de la vida, entonces es también una manera
0: sí,
1: de conocer.
0: Sí, que sea bueno cumplir años porque ya sabemos que el no cumplir años, ¿qué significa? Y además, bueno, como, o sea, eso que no... El grupo, como se quiere hablar, como los viejos o demás, no es homogéneo, claro, porque cada uno viene con su historia, ¿no? Sus pérdidas, sus deseos, su salud, sus vínculos, sus recursos, su manera de habitar en esta vida, justamente.
1: En esta etapa.
0: Así que, bueno, son distintas cosas para pensar. Y de vuelta, se quieren comunicar. Acá está el 116-247-6703. Es un WhatsApp donde nos pueden dejar ideas o necesidades o búsquedas o demás que podemos también averiguar. Preguntas. Si
1: preguntas
0: no las sabemos,
1: acerca
0: las
1: de
0: averiguamos.
1: Lo que hablamos. Sí.
0: Sí. Y bueno, y para el próximo programa, que sería el jueves a las 6 de la tarde... bueno, o alguna idea de ustedes, o a lo mejor se me ocurre que como temas posibles, pero que por ahí no es seguro eso, por ahí en otro momento.
1: Confiemos en que nos van a mandar mensajes con temas.
0: Dale, sí.
1: Confiemos. Bueno. A ver si nos pueden mandar mensajes, si nos piden temas para hablar el jueves próximo. Y nosotros vamos a armar la columna,
0: claro.
1: Pero vamos a esperar a ver si los oyentes nos envían temas para que nosotros lo podamos desarrollar. Sí. ¿Qué te parece?
0: Dale, no el último día, porque
1: no. Y si no lo sorprendemos y venimos el jueves que viene.
0: Claro, con un tema. Dale, buenísimo.
1: Bueno, nos vamos.
0: Buenísimo, nos vamos hasta el otro jueves. Gracias, Ricky. Y bueno, buenísimo, André.
1: Sí, nos vemos
0: el jueves.
1: El próximo jueves a las 18.
0: Dale.
1: Chau, chau.
0: Chau.
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3: Hola, hola, hola, ¿qué tal, gente? ¿Cómo les va? Muy buenas tardes. No se asusten, no se asusten. Hoy es un programa especial de En el Living. Ya estaba por decir todos los martes. Bueno, el martes pasado no hemos estado al aire por Argentina, que logró su triunfo mundialista, y el lunes estará enfrentando a Austria a las 13. Pero bueno, basta de fútbol, basta de fiebre mundialista. Nosotros venimos con la buena música. Día especial para escuchar selección musical de la mano de Ricky Parrado. Está lloviendo y ya se empieza a activar www.csbradio.com.ar. Hasta las 20 aquí estamos y aquí nos quedamos en la conducción, en la producción, y el almirante de este barco que va a intentar llevarlo por buenos mares, Marcelo Rodríguez. Y comenzamos con las efemérides. Un 18 de junio, pero de 1972, Elvis Presley publica su álbum llamado As Recorded at the Madison Square Garden. Un 18 de junio, pero de 1905, en la Plaza Hewell de la ciudad santafesina de Rosario, se disputa el primer clásico de la historia del fútbol rosarino entre Newell's Old Boys y Rosario Central, que concluyó con la victoria de la Lepra por 1-0. El primer clásico se disputó por la Copa Pinasco, organizada por la creación de la Liga Rosarina de Fútbol. Y un 18 de junio, pero de 1965, Bob Dylan termina de grabar Like a Rolling Stone. Sería uno de los grandes himnos de la historia del rock. La canción cuenta la historia de una mujer que solía ser rica, pero que lo pierde todo, convirtiéndose en una Rolling Stone, una piedra rodante. Una metáfora de alguien que no tiene un rumbo fijo en la vida. La letra de la canción cuestiona su sentido de identidad y sus valores, explorando diferentes aspectos de la vida de la mujer y su caída en desgracia. Like a Rolling Stone fue revolucionaria en muchos aspectos. Presenta un lenguaje poético que rompió con las convenciones de la música popular de la época. La canción tiene una duración de aproximadamente 6 minutos, lo cual era inusual para un sencillo de aquel entonces. Además, cuenta con la instrumentación que incluía el órgano de Al Kooper y las guitarras de Mike Bloomfield, que le dan un ambiente impactante. Y nosotros comenzamos a abrir las puertas, empezamos a soplar ese aire fresco y renovado que traemos nosotros. Ya sabes, agenda www.csbradio.com.ar. Y la cuenta regresiva, 3, 2, 1, ¡vamos!

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1: Musicalmente iniciamos este nuevo episodio de En el Living con Green Day haciendo Like a Rolling Stone, muy buena versión de Billy Joe Armstrong, el líder de Green Day. Y se lo dedicamos este tema a nuestro oyente privilegiado, Cristian, de Zona Oeste, fanático de Green Day. Bueno, la apertura fue dedicada a vos. En el living, un paraguas que no te cure la lluvia, sigue transmitiendo hasta las 20 en www.csbradio.com.ar. Y avanzamos en la avenida mojada, tenemos que frenarnos, no pisar el lomo de burro que está mojado y podemos tener un despiste. Y seguimos aquí con la lluvia mirando hacia el horizonte con las efemérides musicales del día de la fecha. Un 18 de junio, pero de 1942, nace Paul McCartney. Un 18 de junio, pero de 2023, se celebra el Día Mundial de la Gastronomía Sostenible, instituido por la Organización de las Naciones Unidas en 2016 para concientizar sobre hábitos alimenticios que contribuyan al bienestar de la población y la preservación de la tierra. Y un 18 de junio, pero de 1994, Oasis actúa por primera vez fuera de Reino Unido. Sería en París, en la Sala Erótica. Y nosotros seguimos disfrutando de esta tarde de jueves con la muy buena música bajo las estrellas y en este anochecer porteño. Ya sabes, agendalo, es muy importante que lo tengas ahí, agéndalo en el celular, en el blog de notas, www.csbradio.com.ar. Y nosotros seguimos disfrutando de la tarde y de la selección musical.

0: Y lo que sonaba era Oasis haciendo un clásico de The Beatles, haciendo Waiting You Without You. Impresionante. Los hermanitos Gallagher haciendo tributo a los Beatles. En el living, el último tren del día sigue transmitiendo a través de www.csbradio.com.ar. ¿Tuviste un día gris? ¿El bondi no te paró a la mañana porque iba lleno? ¿El tren quedó cancelado por cuestiones operativas? Quédate tranquilo, porque este género musical nos llega a la calma. El jazz tiene su presentación. ¡Vamos!
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0: I'll Remember April, Recordaré Abril, es un famoso estándar de jazz y pop compuesto en 1941 por Jean de Paul, con letra de Don Rey y Patricia Johnston. Se convirtió en un clásico inmortalizado por grandes como Frank Sinatra y gracias a su bella metáfora de amor y el paso del tiempo. La canción debutó en la comedia de Abbott y Costello en 1942, Ride in Cowboy, interpretada por Dick Foran. La canción explora el auge y la caída de un romance utilizando las estaciones del año como metáfora. La primavera-abril simboliza el amor juvenil, mientras que el otoño y el invierno representan la madurez y la aceptación nostálgica de la ruptura. Se cree que la letra original está basada en un poema escrito por Patricia Johnston, quien comparte los créditos de composición. Y nosotros seguimos disfrutando de esta tarde musical de jueves, tarde-noche musical de jueves, aquí en el living. Agenda www.csbradio.com.ar y que caiga la púa.

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1: Qué buena selección musical del día de hoy en el segmento de jazz. I'll remember Abril, recuerdo Abril. En el living, el traje de frac que está sucio sigue transmitiendo hasta las 20 en www.csbradio.com.ar. ¿Sabías que el bar Rodney, ubicado en el barrio de Chacarita, más precisamente Rodney al 400, es un ícono bar notable de Buenos Aires, famoso por ser refugio del rock argentino en los 80, inmortalizado por la Portuaria, y fue frecuentado por figuras como Charlie García y Papo? Funciona desde los 30 años, antiguamente fue un almacén, y mantiene su estilo clásico de barrio. El bar tiene su propia película, Rodney, de 2009, y fue escenario de filmaciones como Ángel Magaña y Palito Ortega. Y nosotros seguimos aquí avanzando en esta tarde lluviosa de jueves, ideal para la práctica de la buena música que estamos aquí compartiendo en www.csbradio.com.ar. Y dale, y dale, y dale, y dale play.

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1: Lo que sonaba era La Portuaria, la banda que lidera Diego Frenkel, haciendo el bar de la calle Rodney en el living. Un programa sin luces y a contramano sigue transmitiendo sin pisa, sin prisas, sin pautas. Así como lo trajo al mundo, va caminando por las calles de Buenos Aires y en el éter de www.csbradio.com.ar, y llega a uno de los segmentos que nos gusta y que de a poco se va convirtiendo en un clásico. El Lado B tiene su presentación.
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1: Y hoy le toca el turno al Mareo, de 2007, de Bajo Fondo, con Gustavo Cerati. Que viene este tema, es del álbum Mar Dulce. Se destaca por unir la electrónica con el tango, con la voz de Cerati, convirtiéndose en el tema más escuchado de la banda. Surgió de una colaboración tras un set del DJ Juan Campodónico en Creamfields, logrando un equilibrio único entre una letra de nostalgia y un ritmo bailable. El estribillo refleja la necesidad de salir a caminar como terapia ante el dolor emocional. Y nosotros vamos a escuchar en esta ocasión a Gustavo Santaolalla contándonos el detrás de escena, como decimos nosotros, el lado B de este gran éxito del Mareo junto a Gustavo Cerati. Pero vos te tenés que quedar porque hasta las 20 vamos a seguir compartiendo canciones en este aire joven, renovado y ya oxigenado. www.csbradio.com.ar. En el living, sigue avanzando.
2: A Soda lo vi en un clubcito con 50 personas y cuando lo vi y vi a Gustavo, dije, este tipo va a ser una estrella gigante. Bueno, obviamente, qué sé yo, no obviamente, pero él me conocía de Arco Iris y todo. Imagínate, debía ser un niño cuando yo empecé con Arco Iris. Y me acuerdo que lo fui a saludar después. Y ahí siempre quedó, y después obviamente su carrera fue creciendo. Él también, viste, se metió también en la cosa de fusionar, la cosa de la identidad, viste, que de hecho después en la gira que se hizo en tributo a la música y a ellos, viste, yo hice ese tema, ¿no? Que es Cuando Pasa el Temblor, que tiene los sicuris y esas cosas de música del norte de Argentina, ¿no? Y entonces siempre había esas ganas de hacer algo. Surge este tema y a mí se me ocurre, ¿y si esto, Gustavo? Y pensé, y pensamos ahí también, que lo que era interesante era que iba a poner a la voz de Gustavo en un registro bajo, que era una cosa que él no usaba mucho, ¿viste?
3: Casi él, lo estaba como plasticando.
2: Sí, y le salió un crooner así impresionante. Lo grabamos en Electric Ladyland, el vocal de él.
3: En New York, ¿no?
2: Sí, en New York. Una sesión hermosa. Hay unas fotos de eso registrado muy lindo. Y fue realmente, nada, genial trabajar con él. Lo llegamos a hacer, por suerte, un par de veces en vivo en el Creamfield, uh-huh. Lo hicimos en Buenos Aires y en una de las ceremonias de los Gardel, del premio este, que es como el Grammy nuestro de Argentina.
3: Argentina, claro.
2: Y así que fue algo realmente maravilloso y fue, creo, o sea, el último hit, la última cosa así que se conoció de Gustavo.
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1: Mejor descripción de la locutora Julia Sánchez, que le mandamos un abrazo enorme y gracias por estas artísticas que nos ha grabado. En el living, una persona que posee un carisma de otro mundo, sigue transmitiendo a través de este éter www.csbradio.com.ar. Frío, lluvia, dentro de casa, un fogón, y siempre cantamos un clásico del rock nacional, una que sepamos todos, tiene su presentación, ¡vamos!
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1: Y esta canción no puede faltar en un fogón. Solo le pido a Dios, de León Gieco, de 1978, es un himno antibelicista compuesto durante la dictadura argentina y la crisis del Canal de Beagle. Nació en su pueblo natal, Cañada Rosquín, casi de casualidad, siendo aceptada como bonus track tras la insistencia de su productor. Fue popularizada mundialmente por Mercedes Sosa en 1982. Ha sido traducida y versionada en decenas de idiomas, incluyendo versiones en quechua en Perú y Bolivia, e interpretada por artistas internacionales como Juan Manuel Serrat. Y en esta ocasión, en este tema de Una que sepamos todos, un estadounidense canta Solo le pido a Dios. Sí, Bruce Springsteen, haciendo este clásico de León Gieco, Solo le pido a Dios. Y solo le pedimos a Dios que nos siga dando esta energía y poder continuar difundiendo esta muy buena música que tenemos seleccionada en el día de hoy para todos ustedes. www.csbradio.com.ar. 3, 2, 1, let's go.

0: versión de Bruce Springsteen haciendo Solo le pido a Dios, y aparte también manteniendo la esencia del tema de León Gieco con la armónica, cantando en castellano, que es muy poco frecuente de Bruce Springsteen cantando en castellano, un artista estadounidense muy vinculado con el contexto sociopolítico. Hemos pasado algunos temas que de la actualidad de aquel país del norte donde se está jugando el Mundial en el Living. Un programa sin final feliz sigue transmitiendo en www.csbradio.com.ar y llegamos al punto clave de esta edición del día de hoy. Estamos en el Centro Cultural Carlos Sánchez Viamonte. Esto es CSB Radio, tiene una biblioteca popular y nos queda estos recuerdos, estos archivos que nos deja Carlos Alberto, el Indio Solari. Se nos fue físicamente, pero su voz va a estar impresa en nuestros corazones como un tatuaje. Lo vamos a llevar en nuestra piel y nuestro operador ya está con muchas ganas de agarrar un libro. Y nosotros somos, como siempre decimos, somos la última barrera para que no desaparezca el hábito de leer. El cuento del tío tiene su presentación, pero quédate que todavía nos quedan algunas canciones más para compartir en esta edición de En el Living. Ya sabes, www.csbradio.com.ar. El cuento del tío tiene su presentación.
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2: Costumbre de los ahogados. Hemos tenido ocasión de entablar relaciones bastante íntimas con estos interesantes borrachos perdidos del acuatismo. Según nuestras observaciones, un ahogado no es un hombre fallecido por sumersión, contra lo que tiende a acreditar la opinión común. Es un ser aparte, de hábitos especiales, y que se adaptaría a las mil maravillas a un medio si se lo dejase residir en un tiempo razonable en el agua. Es notable que se conserven mejor en el agua que expuestos al aire. Sus costumbres son extrañas, y aunque ellos gusten desempeñarse en el mismo elemento que los peces, son diametralmente opuestas a las de estos. En efecto, mientras los peces, como es sabido, navegan remontando la corriente, es decir, en el sentido que exige más de sus energías, las víctimas de la funesta pasión del acuatismo se abandonan a la corriente del agua como si hubieran perdido toda energía. En una persona indolente, su actividad solo se manifiesta por medio de movimientos de cabeza, reverencias, medias vueltas y otros gestos corteses que dirigen con afecto a los hombres terrestres. En nuestra opinión, esas demostraciones no tienen ningún alcance sociológico. Solo hay que ver en ellas las convulsiones inconscientes de un borracho o el juego de un animal. El ahogado señala su presencia como la anguila por la aparición de burbujas en la superficie del agua. Se los captura con arpones, lo mismo que a las anguilas. El uso de garlitos o líneas de fondo resulta a este efecto menos provechoso. En cuanto a las burbujas, se puede caer en el error por la gesticulación desconsiderada de un simple ser humano que solo se halla en el estado de ahogado provisorio. En este caso, el ser humano es en extremo peligroso y en todo comparable, como lo hemos dicho más arriba, a un borracho perdido. La filantropía y la prudencia exigen distinguir dos fases en su salvamento. Primero, la exhortación a la calma. Segundo, el salvamento propiamente dicho. La primera operación imprescindible se efectúa muy bien por medio de un arma de fuego, pero hay que estar familiarizado con las leyes de la refracción. En la mayoría de los casos basta con un golpe de remo. Solo queda, segunda fase, capturar al sujeto por el mismo método que a un ahogado ordinario. Es raro que los ahogados se desplacen formando bancos a la manera de los peces. De ello se puede inferir que sus ciencias sociales son aún embrionarias, a menos que se juzgue más simple suponer que su combatividad y valor guerrero es inferior a los de los peces. Es por ello que estos se comen a aquellos. Estamos en condiciones de probar que hay un solo punto en común entre los ahogados y los demás animales acuáticos. Desovan como los peces, aunque sus órganos reproductores, para el observador superficial, parezcan conformados como los de los humanos.

0: desoban, a pesar de esta grave objeción. Ninguna ordenanza de la prefectura protege su reproducción por la veda momentánea de su pesca. Corrientemente, un ahogado se vende a 25 francos en el mercado de la mayoría de los departamentos, constituyendo una fructífera y honesta fuente de recursos para la población ribereña. Sería, pues, de interés patriótico fomentar su reproducción. De lo contrario, a falta de esa medida, sería grande la tentación para el ciudadano ribereño y pobre de fabricar ahogados artificiales, igualmente merecedores de la prima, por medio del maquillaje, por vía húmeda de otros ciudadanos vivos. El ahogado macho, en la estación de desove, que dura casi todo el año, se pasea en su desovadora, descendiendo como de costumbre la corriente, la cabeza hacia adelante, la cintura levantada, las manos, los órganos de desove y los pies meneándose sobre el agua. Permanece de buen grado balanceándose entre las hierbas. Su hembra también desciende la corriente, con la cabeza y las piernas volcadas hacia atrás, y el vientre al aire. Y bueno, así es la vida.
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1: God and the Broken Ribs es un explosivo sencillo de Chad White que se destaca por ser su primer lanzamiento musical. Y esta producción musical se estará saliendo a la luz a principios de julio. La canción fue grabada junto a su banda en vivo y el propio artista confesó que la letra está inspirada en la historia de Adán y Eva. El título juega con el concepto de la creación God, por sus siglas en inglés, y la creación de Eva a partir de la costilla de Adán, mezclado con su clásico estilo blues y rockero. Fue grabada y producida en los estudios Third Man Records junto a sus músicos habituales. Y nosotros vamos a presentar en forma oficial lo nuevo de Chad White, God and the Broken Ribs, en el living. Ya estamos llegando a la recta final de nuestro programa. Ya vamos a conocer quién es el que va a dar el banderazo a cuadros en la recta principal. 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
1: Lo nuevo de Jack White sonaba God and the Broken Ribs. En el living, una parrilla vegana llega... Ah, estamos ahí, ya entrando a la recta principal. Y ahora sí, vamos a confirmar quién es el que nos va a dar el banderazo de cuadros. El enano Polvorita lo trajimos a través de la inteligencia artificial. En forma de holograma, él va a estar ahí parado en el mangrullo, dándonos ese banderazo final, el cierre de esta edición especial de En el Living. Y nos pasamos 5 minutos de las 20. Hay que hacer referencia a... ¡Ah! Antes que me olvide. Donde ven que está el código QR, saben que lo tienen que escanear ahí, los va a depositar en Spotify y ahí van a escuchar los temas que vamos subiendo tras semana en este prestigioso programa que busca ser un aporte cultural. Ahora sí, Call Me de Blondie, de 1980, fue un éxito masivo compuesto por Giorgio Moroder para la película American Gigolo. Fue el número uno en Estados Unidos y Reino Unido, convirtiéndose en el sencillo más vendido de esa época. Debbie Harry escribió la letra en solo 2 horas y la canción fue inicialmente ofrecida a Stevie Nicks. Fue un éxito comercial imparable, permaneciendo 6 semanas consecutivas en el número uno del Billboard Hot 100, alcanzando el número uno en Reino Unido. Y nosotros vamos a cerrar esta edición con el escocés Franz Ferdinand, haciendo este clásico de Blondie, Call Me. Agradecerle el trabajo estupendo, extraordinario de Ricky Parrao en la conducción, en la producción, y hemos llegado a buen puerto y todos estamos contentos y felices. Marcelo Rodríguez, les mando un abrazo enorme, feliz día de la patria, coman un buen locro y griten ¡viva la patria! Y el próximo martes volvemos a nuestro horario habitual, el martes a las 18:30 nos volveremos a reencontrar. ¡Chao!